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1: Viernes, ya 29 de mayo, son las 6 de la tarde con 5 minutos. Yo soy Cris Herrán y estamos arrancando con nuestra segunda hora aquí de tu terapia gratuita de la radio, Peace and Vox. El día de hoy, fíjense que ya en unos momentos vamos a estar platicando de los mitos, vamos a estar platicando cuáles mitos de la menopausia y la perimenopausia. Nos va a acompañar la doctora que ya anda por aquí, ya casi la entrevistamos, la doctora Belia Uresti, ella es ginecóloga obstetra. Vamos a estar platicando todo a detalle, así que si tienes alguna duda, preguntas, algún comentario o estás pasando por una situación de menopausia o de perimenopausia, te recomiendo que ya te conectes en este momento. También nos puedes contactar a través de WhatsApp, te lo voy a dar, es 444-323-7806. Y por las redes sociales también nos puedes preguntar, nos puedes comentar si tienes alguna duda acerca de todos estos cambios hormonales. Lo puedes hacer en Instagram por box.slp o bien en Facebook nos encuentras como Global Music 96.9. Que por cierto, les quiero decir que todos estos temas que hablamos con los expertos los encuentras en nuestro podcast en Spotify. 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Si te perdiste de alguna o te quedaste a la mitad de algún tema, ahí los vas a encontrar. 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Y también el podcast se encuentra en www.globalmedia.mx, donde además también nos estamos escuchando en vivo, por supuesto, y puedes consultar todas las noticias. Tendremos nuestra frase con Vox, nuestro cero contexto, y vamos a arrancar con todo esto. Es nuestra vitamina musical.
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1: Feel This Moment. Claro que sí, ya sabes quién la canta. Bueno, Pitbull y Cristina Aguilera. Esta canción fue lanzada en el 2013 como sencillo del álbum Global Warning y nos invita a disfrutar el presente, el valorar los logros y aprovechar las oportunidades de la vida. Qué mejor que saberlo en fin de semanita y en viernes y gozar la vida. Tema dance pop con sonido festivo y motivador que transmite optimismo, celebración y por supuesto una energía súper, súper positiva. Así que escuchemos Feel This Moment con Pitbull y Cristina Aguilera. ¡Vámonos!
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2: Y así es, todo lo que necesitamos saber, esto es para todas y para todos, para que entiendan también cómo se comporta una mujer cuando está entrando en la perimenopausia, en la menopausia, cómo nos pueden entender a todos los hombres, hijos, papás, hermanos, a todas las personas y sobre todo a ti, mujer, que nos escuchas, que esto nos va a pasar o nos pasa en el presente ya a muchas. Así que el día de hoy nos acompaña una experta, por supuesto que sí, es la doctora Delia Uresti, es ginecóloga obstetra y nos va a hablar de la menopausia y la perimenopausia. Bienvenida, ¿cómo estás?
3: Hola, Cristina, muy bien. Un saludo a tu audiencia y gracias por la invitación.
2: Al contrario, gracias por estar aquí y aclarar todas las dudas también, porque hay muchas mujeres que están alrededor de los 36, 37, acercándose a los 40 y empieza no solo la curiosidad, sino puede ser que tengan síntomas y no comprendan qué es y están entrando en una perimenopausia. Para empezar, ¿qué es la perimenopausia?
3: ¿Qué es la perimenopausia? Mira, quiero empezar hablando del climaterio. El climaterio es este periodo antes, después y durante la menopausia. En sí, el climaterio se va a dividir en lo que es esto, estas tres etapas, ¿no? La premenopausia, la menopausia y la postmenopausia. Entonces, hablar en este tema pues es complejo, es mucha información, pero vamos a tratar de brindarles la información más clara, precisa a tus oyentes para que puedan acercarse ante cualquier duda, ante cualquier complicación que ya estén presentando con su médico y que les pueda orientar. Entonces, bueno, empezando por ahí, el climaterio es la etapa de donde era mi etapa reproductiva a donde ya deja de ser mi vida reproductiva y entro a la etapa adulta. Entonces, este lo vamos a clasificar en la perimenopausia, que puede empezar, como tú bien lo dijiste, alrededor de los 40, incluso antes puede empezar a presentarse. Y, pues bueno, ahí empieza la perimenopausia. La menopausia como tal es otra etapa en donde se va a hacer un diagnóstico, retrospectivo. Son 12 meses antes en donde ya no tengo yo una menstruación y entonces ahí lo voy ya a poder clasificar como una menopausia. Y la postmenopausia es este periodo que viene después de este cese de la menstruación.
2: Después de esos 12 meses.
3: Después de esos 12 meses.
2: Ahí entonces, esos 12 meses que se están viviendo es la perimenopausia, porque empiezas a perder, o sea, haz de cuenta en el mes 6, ¿en qué está la mujer? ¿En perimenopausia o en menopausia?
3: Es por eso que hacemos retrospectivamente ese conteo de 12 meses. ¿Sí?
2: Sí.
3: Entonces, sí podríamos hablar de una perimenopausia, pero ese lapso de los 12 meses en donde ya no hay una menstruación, ahí es donde se da el diagnóstico de menopausia, entonces es perimenopausia y postmenopausia.
2: Ah, ¿sí? Perfecto, sí. Después de los 12 meses es la postmenopausia. ¿Qué cambios empieza a haber en la perimenopausia, además de lo de la menstruación?
3: Principalmente en la perimenopausia va a haber, por lo que visita clínica, o sea, los estudios nos dicen, ¿no? Principalmente alteraciones menstruales, alteraciones en el estado de ánimo, incluso con el peso. O sea, son los síntomas con los que llega la paciente y te dice, estoy como principalmente con estos efectos, ¿no? Y la alteración menstrual coincide, concluye, la edad lo vas ahí haciendo por clínica y dices, no, pues sí, sí corresponde y entonces ya estamos presentando ahí la perimenopausia. Viene el síntoma de la ausencia de los 12 meses, concluimos que es una menopausia y después viene la postmenopausia, en donde los síntomas se hacen más complejos y más marcados.
2: ¿Cómo son eso, lo que vamos a sentir las mujeres? Porque de repente, de verdad, yo me he llegado a asustar en las redes sociales que veo una mujer empapada y en medianoche y el marido dormido y miren cómo esto, y sufre la persona que está ahí. A todas nos va a pasar lo mismo, nos sucede de diferente manera. ¿Hay maneras de cómo prevenir que nos sintamos así? ¿O no? ¿O tal vez estaba exagerando un poco?
3: No, es variable. Estos síntomas vienen en cada paciente y los más comunes en donde la mayoría de la población llega a sentirlos son los vasomotores, que son las sudoraciones nocturnas, los típicos bochornos, el insomnio, ya la alteración mental, que ya empieza ahí esta niebla mental en donde se nos olvidan un poco las cosas, el cambio de peso o bien la dificultad para bajar de peso. Y pues bueno, ya viene todo lo demás, ¿no? Al riesgo cardiovascular, el riesgo metabólico, el riesgo de la pérdida de masa ósea. Entonces, pues ya son situaciones o síntomas complejos en donde sí tenemos que intervenir, hacer estudios. Hay manera de prevenirlos llevando un buen estilo de vida, ¿sí? Desde antes, no esperarnos hasta llegar a esa etapa. Una buena alimentación, ejercicio. La salud mental también, ¿no? O sea, tener una distracción por ahí mentalmente, hablando de hacer algunos ejercicios, no sé, con las manos, o sea, qué sé yo, ¿no? Cosas que nos puedan favorecer también aquí a la memoria. Y pues bueno, son todo lo que podemos prevenir. Pero ya entrando a los síntomas como tal en la postmenopausia, el tratamiento ideal, pues bueno, es acercarse y hablar de todos los tratamientos que existen desde la terapia de hormonal.
4: ¿Qué te parece si hacemos una breve pausa, doctora, y regresamos? Estamos platicando de la perimenopausia y de la menopausia. Vamos a escuchar buena música el día de hoy, algo de Moenia, Déjame Entrar, y volvemos con más a Peace and Box.

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1: Estamos de la menopausia y la perimenopausia. Nos acompaña la doctora Belia Uresti. Ella es ginecóloga obstetra. Y bueno, ya nos platicabas cómo es cada uno de esto, de cada una de estas etapas, y sobre todo, pues también los síntomas que vamos a, y cómo prevenirlo. Viene todo eso. Pero a ver, ¿qué pasa durante la premenopausia? Cuando empieza una mujer a perder la menstruación, tal vez un mes sí tiene menstruación, tal vez otro no. A ver, ¿se puede embarazar alguien que está en la premenopausia?
2: Claro, Cristina, era lo que comentábamos en el corte. Disminuye o empieza a disminuir la función ovárica, porque empiezan a disminuir las hormonas, principalmente los estrógenos, pero sigue todavía con esos folículos, con esa ovulación. Disminuye obviamente esa calidad, porque ya las ovulaciones, como tú dices, pueden tener alteraciones menstruales o un mes sí, dos meses no, y así, pero está. Entonces sí se puede llegar a embarazar, o sí se puede lograr un embarazo en este periodo de la perimenopausia. Por eso aclaro, es bien importante distinguir el periodo de perimenopausia, menopausia y postmenopausia, que son las tres etapas del climaterio.
1: Claro. Y bueno, entonces, ¿qué es lo que sucede con el cuerpo de una mujer? ¿Qué es lo que podemos decir? Ah, este es como un aviso de que sí puede estar en una premenopausia o ya en una menopausia. Cambia nuestro cuerpo, disminuye la producción, si es producción, sí, de estrógenos. ¿Y en dónde lo vamos a notar?
2: Principalmente alteraciones menstruales. Puede haber alteraciones en el estado de ánimo,
1: ¿qué es lo que me
2: mayor irritabilidad, y los síntomas vasomotores no están tan marcados como ya en una posmenopausia, pero también puede haber estos síntomas.
1: ¿Cuánto puede durar todo este proceso, estas tres etapas?
2: Ahí viene, es variable. Desde que pueda ser sintomática o no, ese es otro punto. Hasta poder empezar 4 a 8 años antes de manifestarse ya la menopausia.
1: Y ya para la posmenopausia, ¿cuántos años más, por
2: decir? Lo mismo. O sea, es muy, muy variable el efecto, los síntomas. Y puede ser 4, 5, hasta 10 años incluso puede llevar este periodo completito en total.
1: ¿Hay algo que pueda hacer que nuestro cuerpo no tenga tal vez esa sudoración de la que me mencionabas, ese estado de ánimo cambiante, o tal vez el cuerpo que empiezas tal vez a engordar o empieza a modificarse, porque me decías que hay calidad de, ya no tenemos como la misma calidad de
2: ovárica.
1: Ovárica. Uh-huh. Entonces, ¿hay algo con lo que nos podemos ayudar?
2: Claro. Lo primero es identificar, perder el miedo y acercarnos a un médico especialista que nos oriente, porque yo siempre les manejo un plan de tratamiento, ya que el plan de tratamiento no nada más es te voy a recetar este medicamento y con esto va a ser suficiente. No, o sea, es un grupo de manejo que se da desde dietas, ejercicios, terapia psicológica, terapia de reemplazo hormonal, terapia no de reemplazo hormonal, afecciones en el síndrome genitourinario, que es otro tema también muy importante de la postmenopausia. Entonces engloba un conjunto de que se pueda dar. El tratamiento hormonal tiene pros, tiene contras. Recientemente hay una guía actualizada en noviembre del 24-25, que es la guía ANICE, en donde ya nos habla o nos quita muchos tabús del tratamiento reemplazo hormonal en muchas pacientes. Te explica el por qué y el por qué puede llegar a ser beneficioso, ¿sí? En donde hay que individualizar a cada paciente, estadificar los riesgos, y entonces voy a elegir el tipo de hormonal que yo puedo darle a mi paciente para quitarnos estos síntomas, como me dices, los colores, los bochornos, el insomnio y todo ello.
1: ¿Dolor también se llega a sentir o dolores no,
2: claro,
1: se sienten también,
2: claro,
1: en las articulaciones?
2: Articulaciones, dolor de muscular, todo esto, porque los receptores estrogénicos están prácticamente en todo nuestro cuerpo.
1: Qué importante todo lo que nos mencionas y sobre todo cómo lo podemos prevenir con nuestra buena alimentación, ejercicio, salud mental, y no olvidar también visitar a tu médico especialista, a tu ginecóloga. Es importante también tener este acompañamiento desde siempre, desde que nos vamos a hacer el Papa Nicolau, una mamografía, estarnos checando. ¿Cuántas veces al año lo tendríamos que estar haciendo?
2: Recomendablemente al menos una vez al año, para también ser nuestros propios médicos en casa, como las autoexploraciones mensuales y todo esto. Y al momento de llegar a identificar algo, acudir. No perder ese miedo, porque luego sí llegan ya tarde, en donde había detectado, me dio miedo que fuera algo malo y por eso no venía, ¿verdad? Entonces, claro, se recomienda por lo general una vez al año y antes, ante algún dato de alarma, alguna situación que podamos identificar.
1: Yo te quiero agradecer muchísimo, doctora Belia, por todo lo que hemos aprendido el día de hoy. Y también, si tienen alguna duda, si quieren hacer una cita de valoración con la doctora, ¿cómo la podemos encontrar? ¿Tiene alguna red social o algún teléfono?
2: Estamos en todas las redes. Estamos a través de Facebook, Instagram, en enlace de Doctoralia directo. 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
1: Muchísimas gracias, doctora Belia. Nosotros nos quedamos por acá escuchando musiquita, pero primero vamos a hacer una breve pausa y ya volvemos. 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
1: 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Continuamos con más.
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1: Y nuestra frase con Vox de esta segunda hora, te la voy a recordar, es muy buena para el fin de semana, recuérdatela siempre. Confía en el proceso, incluso cuando no entiendas el resultado todavía. Miren, a veces queremos que las cosas sucedan ya, y más a nuestra edad, que queremos vivirlo todo con intención. Confiar en el proceso es un acto de amor propio. Si no lo sabías, sí, es un acto de amor propio. Es decirte a ti misma o a ti mismo, estoy haciendo lo correcto. Estoy trabajando en mis valores y en mi empatía. Y el resultado llegará a su debido tiempo. Eso es lo que es el proceso. Es dejar de contar los errores y empezar a valorar cada lección, tal como lo he mencionado en otra de las frases con Vox. Así que te voy a recordar la frase del día de hoy. Confía en el proceso, incluso cuando no entiendas el resultado todavía. Ahora sí, continuamos con más música en Peace and Vox.

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1: Y son las 7:03 de la tarde. Mi nombre es Daniela Zárate y a nombre de mi querida Cris Herrán los estaré acompañando en esta última hora de programa en esto que se llama Peace and Box. Y arrancamos esta tercera hora, obviamente con muchísima música, buena energía y sobre todo con mucho calor. 25 grados en la capital potosina. Vaya que se siente. Miren, la verdad es que uno hay que recurrir a ciertas medidas para quitarse el calor. Entre ellas, pues que su paletita, que su bolis, que su ventilador cerca, su abanico. Todo se vale con este calorón que hace en la capital potosina, este bochorno que está impresionante. Y además porque de repente que llueve, luego en la noche que hace frío. O sea, tenemos nuestras cuatro estaciones en el día, como buen San Luis Potosí. Oigan, pero también les recuerdo las redes sociales. Nos pueden encontrar en Instagram como vox.slp, en TikTok de la misma forma. También les recuerdo que tenemos Facebook y nos encuentran como Global Music 96.9. Además, la página web www.globalmedia.mx, donde además, pues bueno, pueden escuchar en vivo y consultar las mejores noticias, pero también tenemos línea directa de WhatsApp por si quieren mandar saluditos, pedir sus canciones, también se vale, al 44-43-23-7806. El buen Pepe en los controles ya dijo que en esta última hora va a ser de complacencias musicales. No importa qué canción quieran, ustedes escríbanos a través del WhatsApp 44-43-23-7806. Manden saluditos, dónde andan, qué tal de tráfico en este viernes, cómo cierran la semana y sobre todo qué canción quieren escuchar en Peace and Box. Además les recuerdo que ya encuentran el podcast en Spotify y nos encuentran también como Peace and Box. Así que síguenos, escuchen y descarguen nuestras entrevistas para que hagamos crecer esta bonita comunidad. Pero bueno, antes de seguir con más, ¿qué les parece si escuchamos música? Y para eso ponemos a Belinda. Pepe anda muy complaciente y dijo que hoy nos iba a comenzar esta tercera hora con Belinda, con esta canción que se llama Ángel, y lo escuchas aquí en Peace and Box.

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1: Y como lo acabas de escuchar, llegó el momento de nuestro cero contexto. ¿Y te imaginas preparar un sándwich, pero desde cero? Bueno, aunque puede parecer algo que todos hacemos normalmente. En 2015, fíjate que Andy George decidió hacer un sándwich de pollo completamente desde cero. Es decir, sin comprar nada y sin usar nada que no hubiera producido él mismo. Lo cual, pues bueno, nos hace darnos cuenta que aunque nosotros pensemos que hacemos un sándwich desde cero, pues en realidad no tan desde cero. Él sí se fue a lo literal, y es que cultivó sus propias verduras, extrajo sal del océano, ordeñó una vaca para hacer el queso, imagínate, y después cosechó trigo a mano, lo separó y lo molió para hacer harina. Además, crió un pollo para cocinarlo y de paso recolectó miel directamente de una colmena. Y el resultado nada más le costó alrededor de 6 meses, además de $1,500. Imagínate, 6 meses para hacerte un sándwich y además $1,500. Obviamente no solo alcanzó para un sándwich, alcanzó para muchos más. Ojalá los haya vendido y haya recuperado un poquito. Y es que la primera mordida, la reacción de George fue un como de no está mal, pero sus amigos fueron más honestos tras probarlo y al asegurar que sabía como un cartón empapado en jugo de limón. O sea que ya ni los 6 meses ni los $1,500 valieron la pena, porque ni siquiera les gustó el sabor de ese sándwich. Y es que fíjate que un sándwich con ingredientes de supermercado habría tardado 6 minutos en prepararse, pero él pues decidió mejor hacerlo él solo desde cero, desde el paso número uno, cultivando todo y tardándose 6 meses, además gastando $1,500, mientras que se hubiera ahorrado $1,485 de haber mejor decidido, ¿sabes qué? Ir a comprar el pan, que el pollito, el jamoncito, lo que tú quieras. La verdad es que creo que se pasó un poquito. Creo que fue al extremo, pero bueno, quedó la experiencia y a lo mejor le andaban sobrando ahí unos $1,500 en su cartera, que dijo, pues bueno, voy a cosechar todo para hacer mi sándwich desde cero. Oigan, y antes de continuar, ¿qué les parece si vamos con música? Y para eso, mi petición, yo empecé con las peticiones hoy, ya les dije, el día de hoy es nuestra última hora de peticiones musicales, y lo pueden hacer a través del WhatsApp, que es 4443237806. Te lo repito, 4443237806. ¿Por qué? Porque queremos interactuar contigo. Entonces, esta última hora, cuéntanos a través de WhatsApp si quieres escuchar alguna canción, cuál quieres escuchar, a quién la dedicas, también se vale, ¿por qué no? Y por eso, llegó el turno de yo transportarme por ahí del, ¿qué será? 2005 más o menos, que salió esta canción, Nuestro Amor, de RBD. Oye, yo me acuerdo que hasta tenía mi uniforme de RBD, mi corbatita, bueno, era una moda, todo mundo andábamos así, todos nos sentíamos Mia Colucci con la estrellita en la frente, o otras Roberta Pardo, también valía Lupita. Y esta agrupación, déjame te cuento, que después de muchos años de especulaciones se reencontraron en el año 2023. Y aunque terminaron las cosas medio mal y ya no hay reencuentro próximo, acaba de suceder uno de los momentos más increíbles para los fanáticos de RBD, y fue entre Anahí y Alfonso Herrera, que bueno, era Mia Colucci, y el charrito montaperros Miguel. Y bueno, este reencuentro se dio para una entrevista en el nuevo programa de Poncho llamado Encuentros Sin Fronteras, que estará a través de redes sociales. Este encuentro, la verdad, es que emocionó a todos los fans, porque ansiábamos ver tanto a Poncho como a Anahí, además porque Poncho no formó parte de este reencuentro musical de RBD, lo cual, pues bueno, fue una forma de imaginar que sí fue parte de este regreso de la agrupación, que si bien ya no se aproxima un encuentro próximo sobre los escenarios, al menos creo que estos crossover en redes sociales sí vamos a poder ser testigos, porque también hemos visto muy juntita a Dulce María con Anahí. Pero bueno, ya no hablaré más, mejor vamos a escuchar esto que se llama Nuestro Amor, de RBD. Lo escuchas aquí en Peace and Box, son las 7:17.

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1: 7:28, estás escuchando Peace and Box y seguimos con más música, pero antes también yo te quiero recordar que encuentras nuestro podcast a través de Spotify como Peace and Box. Ya está el episodio del día de hoy, las entrevistas que tuvimos el día de hoy, donde recuerda que estuvo Arturo Sánchez, asesor financiero, para hablar de estos gastos hormiga, qué son y cómo aprovechar mejor nuestro dinero. También estuvo la doctora Belia para hablar de menopausia y perimenopausia. Así que corre a Spotify y busca nuestro podcast, nos encuentras como Peace Pizamox, también en globalmedia.com.mx. Pero ahora vamos a un corte y en unos instantes más regresamos a Pizamox. Ya.
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1: Son las 7:42, seguimos en Peace and Vox. Y como bien escuchas, llegó el momento de nuestra frase con Vox, que el día de hoy va más o menos así. Confía en el proceso, incluso cuando no entiendas el resultado todavía. Porque, bueno, en muchas ocasiones nos vamos directamente a decir, estamos pasando por lo peor, lo que estamos viviendo no nos gusta, pero ni siquiera nos dicen, confía en el proceso, confía en el proceso. ¿Por qué voy a confiar en algo que ni siquiera me está dando tranquilidad? O sea, algo que no te está haciendo feliz o que no entiendes el por qué está sucediendo, pues bueno, tú confía, porque ni siquiera sabes cuál va a ser el resultado o el porqué de ese resultado. Digamos que todo pasa por algo y lo que pasa siempre es lo mejor. Pero bueno, nosotros seguimos con más música en Peace and Vox y llegó el momento de escuchar una canción que corre a cargo de Luis, se titula Por Besarte, la escuchas aquí en Peace and Vox.

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1: Son las 7:47, estamos llegando al final de esto que se llama Peace and Box. Fue para mí un placer acompañarte en esta última hora a nombre de mi querida Cris Herrán, a la cual queremos con todo nuestro corazón y le mandamos un gran abrazo. El próximo lunes ella se reintegra obviamente al programa para que la escuches y obviamente le mandes tus mensajitos, el tema que quieres escuchar o también las preguntas, porque vamos a tener muchos invitados. Fíjate, déjame te cuento. El próximo lunes tenemos Actívate con Box y vamos a hablar del sedentarismo y la importancia de la activación física. Y para eso llega uno de nuestros colaboradores favoritos, Alberto Herbert, coach y preparador físico. Además, en tema del día, vamos a hablar de la inteligencia artificial y el crecimiento profesional. Y para eso viene Carla Caraza, asesora en marketing estratégico, que fíjense que yo tuve la oportunidad el día de ayer de escuchar una conferencia de ella. Y realmente tiene mucho por compartirnos, así que recuerda las redes sociales, Global Music 96.9 y Vox.slp, por si tienes alguna duda, algo que te gustaría saber sobre inteligencia artificial. Puede ser desde ChatGPT, Gemini, todo lo que tú quieras saber, es el momento. Haz tus preguntas para que el próximo lunes, mi querida Cris, esté en entrevista con Carla Caraza. Además, te recuerdo las redes sociales, nos puedes encontrar en Facebook, Instagram, TikTok, pero también en Spotify encuentras nuestro podcast y nos encuentras también como Peace and Box. Ya está el episodio del día de hoy, las entrevistas, estuvo Arturo, nuestro asesor financiero, y también la doctora Belia Uresti Alvarado, que es ginecóloga obstetra, y ella estuvo hablando de menopausia y perimenopausia. Encuentras estas entrevistas en el podcast a través de Spotify como Peace and Box, también en globalmedia.mx, además de que es nuestro portal de noticias y puedes escuchar en vivo. También ahí encuentras todos los episodios de Peace and Box. Pero antes de irnos, obviamente no podemos despedirnos sin subirle la energía al escuchar nuestra vitamina musical.
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1: Y ahí está esta canción que forma parte de nuestra vitamina musical del día de hoy. Es que es una canción que además te transporta directamente a una fiesta noventera. Y esto es nada más y nada menos que La Pachanga, que fue lanzada en el año 1991 como parte del álbum debut de la banda argentina Vilma Palma e Vampiros. Esta canción se convirtió en uno de los mayores éxitos del rock latino de la década. Y es que además mezcla rock, ritmos bailables y un coro imposible de olvidar que le hicieron sonar prácticamente en todas las radios de todo el mundo, discotecas y reuniones familiares por toda Latinoamérica. Y además déjame te cuento que, como dato curioso, el tema fue escrito por Mario Pájaro Gómez y Jorge Rizzo y forma parte de un álbum que logró certificaciones de oro, platino y doble platino gracias a éxitos como este, La Pachanga, Bye Bye y Un Camino Hasta Vos. Aunque han pasado décadas de esta canción, fíjate que en comunidad de fans sigue siendo considerada una de las canciones más representativas del rock latino de los noventas. Así que yo te dejo con esta canción, se llama La Pachanga, es de Vilma Palma e Vampiros. Gracias por sintonizarnos el día de hoy en Peace and Box. Son las 7:51, Pepe Box en los controles. Nosotros nos quedamos con esta canción, la vitamina musical, La Pachanga, y gracias también a Bernardo Vera, nuestro productor.

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3: Hola, hola, bienvenidos a un episodio más de Ya Oíste. Yo soy Génesis Aines Silva, su conductora el día de hoy. Y hoy vamos a hablar sobre un tema que poco se habla, pero que viven muchísimos hombres, que es la ginecomastia. Y para eso nos acompaña el día de hoy el doctor Manuel Alejandro Catalán Ruiz. Así que, doctor, pues le doy la bienvenida. Este es su espacio, con toda la confianza, para hablar sobre este tema tan, pues, poco común.
1: Muchas gracias, Génesis. Estoy muy contento y agradecido por la invitación. En efecto, es un tema bastante interesante, poco conocido, pero muy frecuente en los motivos de consulta en los niños adolescentes. Entonces, va a estar muy, muy, muy buena la plática y yo encantado de estar aquí contigo platicando.
3: Pues muchas gracias. Y sí, definitivamente creo que es una... Para empezar, la palabra le decía, ¿cómo se pronuncia? Ginecomastia, ginecomastia.
1: Sí, exacto. Ginecomastia.
3: Ginecomastia, ok.
1: Es un poquito complicado, pero vamos a empezar, ¿te parece?, por definir ginecomastia.
3: Me encantaría.
1: Mira, ginecomastia básicamente es el crecimiento de la glándula mamaria en los hombres, ¿sale? Es una proliferación de este tejido mamario y que básicamente puede ser uni o bilateral, ¿ok?
3: Ok.
1: ¿Por qué en los hombres? Porque en las mujeres ya sabemos que es la glándula mamaria, básicamente el pecho, pero los hombres no debería de desarrollarse. Por eso claro, se denomina, o el término es ginecomastia en los hombres. Es un motivo frecuente de consulta en los adolescentes, y esto tiene que ver por la fisiología. Hay diferentes tipos de ginecomastia. Hay una ginecomastia fisiológica y una ginecomastia, pues, patológica, que no debería de ocurrir.
3: Okay.
1: Entonces, existen tres picos donde se puede presentar esto. Hay una ginecomastia neonatal, es decir, ocurre en los bebitos, y esto es estimulado por los estrógenos y progestágenos maternos en útero. Es decir, a través de la placenta pasan estas hormonas y estimulan unos receptores que se encuentran en la glándula mamaria, por lo que en los primeros meses de vida los bebitos podrían tener un crecimiento de su pecho que se denomina como botón mamario.
3: Okay.
1: Eso es algo transitorio, va a desaparecer una vez que hay una caída de este estímulo hormonal cuando nacen, y no se resuelve sin ningún problema.
3: Okay.
1: Hay un segundo pico, que es la ginecomastia puberal, y básicamente ocurre en la etapa entre los 10 y los 14 años en los niños, ¿ok? Esto es estimulado porque una vez que empieza la pubertad de los niños, hay un incremento de los estrógenos, que también se producen en los hombres, también producimos estrógenos, que pueden sensibilizar los receptores también de la glándula. A medida que vamos avanzando en edad los hombres y nuestros niveles de testosterona se incrementan en su pico más alto, que llegan a ser hasta 30 veces mayor, es cuando se resuelve esta parte de la ginecomastia puberal. Es decir, también es algo transitorio, pero toma más tiempo, alrededor de 1 a 3 años, más o menos.
3: Pero no es algo definitivo, o sea,
1: no es algo definitivo.
3: Tiene que quitar.
1: Exactamente.
3: ¿Cómo saber que realmente, pues, es ginecomastia o no es por, a lo mejor, incremento de peso, por obesidad, o en dado caso es realmente algo malo?
1: Sí, eso que mencionas, Génesis, es muy importante. La ginecomastia puberal se presenta entre el 60 y el 90% de los adolescentes. Y lo primero va a ser definir si es ginecomastia o es algo que se llama como pseudo-ginecomastia, que básicamente sería un incremento en el tejido adiposo, lipomastia o adipomastia. Esto es por, bueno, a lo mejor las personas tienen un exceso de peso, el área del pecho tiende a concentrar mayor cantidad de tejido adiposo y da una apariencia como si fuera un crecimiento mamario.
3: Claro.
1: Entonces, por eso es muy importante la exploración. Los síntomas que presentan los niños por los que llegan a consulta, en caso de que sea una ginecomastia, el primer dato es un aumento de volumen. Se palpan una bolita, la bolita tiende a estar indurada, es una bolita indurada que ocurre por debajo de la areola y el pezón y les produce dolor. Es un dolor de tipo punzante, es intermitente, pero eso es lo que les llama la atención. En algunas ocasiones el mismo cambio de ropa, el roce de la ropa,
3: les molesta.
1: Les molesta, exactamente. Entonces le dicen a sus mamás, las mamás no las llevan a la consulta, y entonces se preocupan porque dicen qué es lo que está pasando. Entonces puede ser una bolita solo en un lado del pecho, a veces es de los dos lados, y entonces es justamente donde se tiene que discernir. La adipomastia no se palpa indurada, la bolita realmente no está por debajo de la areola del pezón, sino que es una distribución más generalizada, digamos que es un crecimiento del pechito como más homogéneo,
3: okay.
1: El tejido se palpa laxo y no produce dolor, que serían dos o tres datos clínicos que diferenciarían a una ginecomastia de una adipomastia. Pero también algo que les llama la atención es que puede haber una asimetría, es decir, perdón, puede ser de un solo lado, y eso les llama la atención porque dicen, me creció la bolita de un solo lado, y generalmente cuando es adipomastia, es bilateral, generalmente es como simétrico,
3: okay.
1: Y eso es algo también muy característico que se puede referir a la madre para que lo lleve al médico. Entonces esto es muy importante porque para los niños les genera mucha inseguridad el hecho de que empiecen con un crecimiento del pecho siendo niños. Se vuelve objeto de bullying en las escuelas.
3: Exacto.
1: Y genera, incluso los limita en algunas partes de su vida. Tengo pacientes que han dejado de hacer actividad física, por ejemplo, van a natación y no les gusta ya practicarla porque hay que quitarse la playera y sienten que su pecho tiene un aspecto que para ellos no es agradable, no es algo que sea normal, y dejan de hacer actividad física, dejan de ir. Y entonces esto es muy importante también por cuestiones pues psicosociales para los niños, poderlos informar para poderlos tratar y orientar adecuadamente.
3: No, y en esa edad es muy importante porque creo que es donde de ahí pues son jóvenes, son adolescentes, la pubertad, lo que hablábamos hace ratito, que un simple comentario que a lo mejor para nosotros es exacto, un simple comentario, para ellos no. Entonces eso marca y decíamos, tal vez la ginecomastia no puede ser tan grave en a nivel físico, pero sí en la parte como psicológica. Y que le, o sea, siente inseguridad de su cuerpo, que le dé pena hacer ejercicio. Por ejemplo, usted, doctor, ¿qué le puede decir a un niño como de, yo te recomiendo que cada cierto tiempo hagas esto? ¿Cómo es la zona de autoexploración?
1: En el caso de la ginecomastia en los niños, casi siempre les digo que tienen que detectar si tienen alguna bolita siempre en la parte de alguno de sus pechos, porque empiezan con dolor. Incluso ni siquiera pueden tener a lo mejor de forma inicial como tal un aumento de volumen. Entonces empiezan con una hipersensibilidad al cambio de ropa o dolor punzante, y es ahí donde yo les sugiero

0: años vuelven a tener otro pico entre los 15 y 16, hasta un 33%. Aunque se quite en ese momento, vuelven a estar estimulados. Entonces también les comunico para que no se espanten o no se frustren. Y justamente lo que te comentaba, Génesis, tienen una caída de después de que está su pico hormonal muy alto y estimula este crecimiento, se resuelve de forma transitoria.
1: Okay.
0: Entonces, es comunicarle a los niños para que estén tranquilos.
2: Se nos acabó el tiempo, doctor, pero muchísimas gracias por habernos acompañado, por habernos quitado todas estas dudas, que no solamente fue a mí, fue a toda la gente que nos está escuchando del otro lado de la radio, de alguna plataforma, y nos vamos, así yo estoy, voy a investigar más.
0: Muy bien, muchísimas gracias de ti, Génesis, por la invitación, y yo encantado de platicar de estos temas para poder llegar a más gente y poderlos informar de la manera más segura.
2: Así es. Esperamos verlo en otro episodio, doctor.
0: Con mucho gusto.
2: Y gracias a todos los que se quedaron hasta este punto. Gracias por escucharnos, que se hayan resuelto algunas dudas y que si tienen otras dudas, nos comenten, nos dejen sus comentarios. Nosotros siempre los estamos leyendo, los escuchamos para los próximos episodios. Nos vemos en el siguiente episodio. Yo soy Génesis Sainz Silva y nos acompañó el doctor. Muchas gracias.
0: Muchas gracias.
2: Nos vemos hasta pronto. Adiós.

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13: Cierre de semana, ya es viernes 29 de mayo del año 2026. ¿Cómo te va? Muy buenos días, bienvenido, bienvenida. Qué bueno que nos acompañas porque ya estamos listos para llevarte lo más relevante de la información, todo, pero absolutamente todo lo que tienes que saber de lo que está sucediendo en San Luis Potosí, en la región, en México y en el mundo. Y hoy hay muchos temas que compartirte porque, pues sí, una vez al año dirían por ahí, pero se pusieron a trabajar nuestros legisladores federales, estuvieron horas y horas, en el caso de la Cámara de Diputados, más de 30 horas en sesión. Hoy vamos a estar platicando de qué fue lo que aprobaron, de cuáles eran esos temas tan urgentes a sacar adelante en nuestro país, pues ya lo estaremos platicando en el transcurso de la mañana. Estamos llegando esta mañana hasta tus hogares, hasta donde quiera que te encuentres a través de la televisión, canal 4.1 de Televisión Abierta, canal 4 de los sistemas de paga, pero también a través de la radio, acompañándote en el trayecto en esta mañana a través del 96.9 en San Luis, Soledad, Mezquitic, Villa de Pozos, Villa de Reyes, Zaragoza, Santa María del Río, o a través de Media Luna FM 97.3 en Río Verde, Ciudad Fernández, San Ciro de Acosta, Villa Juárez, Cerrito, Santa Catarina, Cárdenas, Aquines, Rayón, Lagunillas, en Querétaro, en Arroyo Seco, Landa de Matamoros, Jijalpan, pero también hasta cualquier parte del mundo. Llegamos para acompañarte, para informarte a través de las plataformas digitales de Global Media, transmisión en vivo en Facebook, en YouTube, en la cuenta de X de Global Media MX, y no te preocupes que en cualquier horario puedes escuchar las entrevistas, retomar el noticiero a través de Spotify, porque nos encuentras como Altavox con Erika Salgado. Yo soy Erika Salgado, te doy la bienvenida a nombre de todo el equipo que hace posible este esfuerzo de comunicación. Este día es particularmente relevante en muchos sentidos. Por supuesto, porque es cierre de semana, prácticamente cierre de mes laboral, pero además porque estamos hablando de que se cierra el mes del pago de las utilidades, lo cual tiene, por supuesto, una relevancia fundamental para los colaboradores de las empresas, para los trabajadores. Es esta oportunidad de que las empresas manden el mensaje a sus colaboradores de que su productividad tiene sentido, de que sí la ven redituada y que sí la pueden palpar de manera directa. Rompe con aquellos discursos polarizadores de que el trabajo solo enriquece a los grandes empresarios y no a la clase trabajadora. Este reparto de utilidades es la oportunidad de generar, pues, esta complicidad, esta unidad entre todos los sectores en nombre de la productividad, porque vemos que esto genera un beneficio. Ya vamos a estar platicando de ello en el transcurso de la mañana, pero también es emblemático porque se van cerrando las fechas, los ciclos para la toma de decisiones y aprobación de legislaciones, pues, que tendrán que ver con la elección del próximo año, del 2027. Y esto es justamente lo que ha ocupado la atención de nuestros legisladores federales. Las comisiones de puntos constitucionales y estudios legislativos, primera del Senado de la República, comenzaron el debate con el fin de dictaminar la minuta de reforma judicial, la cual aplazaría la elección, tal y como lo propuso la presidenta, del Poder Judicial hasta el 2028 y no en el 2027. Con esto se modifica pues el proceso electoral, pero también se modifica la reforma judicial, como se había planteado originalmente en nuestro país. Y en medio de este debate, pues surgieron las voces y las acusaciones de ida y vuelta en todo sentido, más allá de la reforma al Poder Judicial. Obviamente, en torno a la reforma al Poder Judicial, había quien decía, este es el reconocimiento de que no le salió bien, de que la tienen que ajustar, de que no hicieron las cosas de manera correcta, pero también estuvieron presentes temas como el de Rocha Moya y el de Maru Campos. La senadora del Partido Acción Nacional, potosina Verónica Rodríguez, acusó que a Morena no le importan sus aliados, pues solo quiere acumular poder y que necesita un Poder Judicial a modo por el caso Rocha Moya, que pone en evidencia que necesitan fiscalías a modo para no llevar ante la justicia a sus, pues ni siquiera dice a sus aliados, dice a los de su partido, a los de Morena. Los otros sí los echan a la hoguera, a los únicos que están dispuestos a salvar son a los morenistas. Y puso como ejemplo pues el caso de Maru Campos, que ahí sí pues están dispuestos a lincharla, pero no a Rocha Moya.
1: Hoy Morena quiere que el poder se concentre única y exclusivamente en su partido, porque incluyendo a sus aliados, no les interesa lo que ellos opinen. Y sí, la elección al Poder Judicial será una elección dominada por la estructura del oficialismo.
13: Bueno, pues es lo que decía Verónica Rodríguez, pero también el gran tema ayer era si el senador Enrique Insunza, que forma parte de esta lista de solicitud de los 10 extraditados por parte de Estados Unidos, pues se iba a presentar o no en el Senado de la República. Desde tempranito, por supuesto, los compañeros de los medios de comunicación estuvieron revisando pues si estaba ahí por su oficina, si andaba por esos rumbos, y resulta que no, ni sus luces. Aún así, él publicó en su cuenta de X que estaba en el Senado, pero que estaba solicitando licencia al cargo, que estaba pidiendo, pues, licencia para que entrara su suplente y discutiera estos temas, pues, para ir a enfrentar el proceso en su contra. Enrique Insunza publicó en su cuenta de X: me encuentro en la Ciudad de México, en el Senado, a cuya sede he acudido desde el día de ayer, en atención a la cita que nos fuera formulada por la sesión extraordinaria a celebrarse los días 28 y 29 del mes en curso. En mi vida de servidor público siempre he sido cabal en el cumplimiento de mis deberes. No obstante, ante la embestida mediática que se ha desplegado por personeros y medios de la derecha, he decidido que sea mi suplente el arquitecto López Campos quien participe en las sesiones de hoy y mañana, para lo cual estoy presentando mi solicitud de licencia con digna. Seguiré en las reuniones de las comisiones y las del pleno apoyando a mi grupo parlamentario de Morena Senadores con opiniones y argumentos en favor de los dictámenes que son materia de deliberación. Nadie detendrá la consolidación del Estado Constitucional de Bienestar en México, con el pueblo todo, sin el pueblo nada, dice esta publicación pues del senador Enrique Insunza, quien forma parte de los 10 solicitados en extradición por parte de Estados Unidos. Y aunque él decía que estaba en el Senado, nadie lo vio. Nadie lo vio, lo buscaron en su oficina, no estaba, en la sesión de pleno no estaba, y por los pasillos no estaba. Él dice que sí, pero pues nadie lo vio en el Senado de la República. Lo cierto es que, aunque no estuviera, fue tema. Por supuesto que fue tema. El Senado le aprobó la licencia a Enrique Insunza hasta el 29 de mayo. Rindió protesta a su suplente con la presencia de Omar López, quien entra como suplente. Morena mantendrá la bancada completa para las discusiones, porque también creo que este es el tema fundamental. Si Insunza simplemente no llegaba, le faltaba uno a Morena. Por eso esta solicitud de licencia que permite que su suplente complete la bancada de Morena en el Senado de la República. Al respecto, el senador morenista Ignacio Mier confirmó que Enrique Insunza pues no estaría en el Senado. Él dijo, no está, no va a asistir, para no generar mayor escándalo. Dijo que pues con esta ausencia, con esta solicitud de licencia, le quitó el show a la oposición.
18: Pone la tropa.
19: ¿Y él le dijo qué específicamente,
18: el senador? Lo ha dicho públicamente. No tiene ninguna responsabilidad que le permita primero agachar la cabeza y segundo no responder ante cualquier llamada.
19: Entonces hoy no veremos al senador Insunza.
18: Muy bien. Ya les quitamos el show.
19: Muy bien. Gracias, senador.
13: Pues no, no lo quitaron, porque sí fue tema, no solo en el pleno, sino también de manera previa y posterior. La senadora priista Carolina Villano arremetió contra Enrique Insunza, quien calificó de ser un cobarde, además de todo, por no haber acudido al Senado de la República, pero un farsante también. Acusó que el senador sinaloense se esconde detrás de su celular al estar haciendo estas publicaciones y no darle la cara ni al Senado de la República ni a la población.
20: Es un farsante. Eso es lo que yo podría decir, que es un farsante. Hoy se cree filósofo, hoy se cree el gran jurista, el hombre de Estado. No se comporta como tal. Todo el mundo sabe que es un vulgar narcotraficante. Eso es lo que es. Si realmente no debiera nada, les da la cara a ustedes y le da la cara al pueblo de México. O sea, realmente lo que él hace es esconderse tras su teléfono para grabar mensajes, y es un verdadero farsante. Eso es lo que es. Lo único que uno extraña es cuando está ahí sentado con su cara de burlón viendo.
13: Bueno, pues es lo que decía Carolina Villano, notablemente molesta por esta situación. Mientras tanto, en la Cámara de Diputados, después de 30 y tantas horas, Morena aprobó la reforma electoral tras 32 horas de sesión. Bajaron la iniciativa de injerencia extranjera que había generado mucha controversia. La Cámara de Diputados aprobó en lo general y en lo particular la reforma de instituciones y procedimientos electorales. La votación fue 271 a favor, 91 en contra, 0 abstenciones. Así se dio a conocer el resultado de la votación.
21: Presidenta, se emitieron 271 votos en pro, 92 en contra y 0 abstenciones.
22: Aprobado en lo general y en lo particular el proyecto de decreto por el que se reforman y adicionan diversas disposiciones de la Ley General de Instituciones y Procedimientos Electorales. Pasa al Senado de la República para sus efectos constitucionales.
13: Y pasó de inmediato al Senado de la República. Ya vamos a estar platicando de ello un poco más adelante y de todo lo que pasó en esta sesión en la Cámara de Diputados, porque hasta amago de irse a golpes, un diputado que parecía actuar bajo los influjos del alcohol, ahí en plena tribuna, retando a otro a golpes, en fin, de todo pasó ayer en la Cámara de Diputados y ya vamos a estar platicando de ello un poco más adelante. Lo que sí es que fue una verdadera vergüenza otra vez, pues cómo se comportaron las diferentes bancadas retándose las unas a las otras, ¿no? ¿Quiénes son los más rateros? ¿Quiénes son los más corruptos? Esto es lo que menos necesita el país. Lo que queremos oír son las propuestas de gobierno, las decisiones que se toman en nombre de los ciudadanos y no quién es el menos peor, ¿no? Porque las acusaciones iban de rateros a corruptos, de narcotraficantes a solapadores. Bueno, pues ya vamos a estar platicando de ello en el transcurso de la mañana. Vamos a hacer una pausa. Mis redes sociales están ya listas para recibir tus mensajes. Erika Salgado en Facebook, arroba Erika-Salgado en X y Erika Salgado GM en Instagram. Enseguida volvemos.
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13: Cuando son las 7 de la mañana con 18 minutos, 7 con 18, el termómetro está marcando 15 grados Celsius. La temperatura máxima el día de hoy en la capital potosina será de 30, va a ser bastante calorcito, la mínima será de 14. El pronóstico que nos está compartiendo la Coordinación Estatal de Protección Civil nos marca que hoy tendremos en la zona centro una temperatura máxima de 31 grados, una mínima de 16. En la zona media 35, la máxima 20, la mínima. En la zona huasteca 39, la máxima 23, la mínima. Y en la zona altiplano 33, la máxima, 16 la mínima. Hay todavía pronóstico de humedad, sin embargo, no serán de lluvias pues tan intensas como las hemos estado viendo en los últimos días, pero ojo que no hay que confiarse, aunque las lluvias pronosticadas para el día de hoy serán pues mayoritariamente en las sierras, lluvias puntuales es lo que se está pronosticando. Las temperaturas calurosas será la constante para el día de hoy, pero como lo decíamos, no hay que confiarse porque se espera que el domingo, lunes, martes, toda la próxima semana regresen las condiciones de humedad y bastante intensas. Así que hay que estar preparados para las condiciones climatológicas que estaremos enfrentando. ¿Qué hay de la calidad del aire? Pues otra vez, inaceptable. Así nada más. aceptable, es lo que nos está reportando pues la Secretaría de Ecología y Gestión Ambiental. ¿Qué significa esto? Atención con adultos mayores y con niños pequeños, a mantenerlos resguardados ante esta mala calidad del aire que estamos viviendo. Hoy es viernes de Consejo Técnico, así que seguramente muchos niños pues no estarán en la clase de educación física, ni mucho menos, pero cuidado con la actividad física vigorosa al aire libre para niños pequeños y adultos mayores. El resto de la población sin mayores indicaciones, aunque eso sí, siempre en cuanto se presentan los síntomas de enfermedades de las vías respiratorias, a acudir en búsqueda de la atención médica. Pero vámonos con los deportes, que Raúl Espinosa nos tiene mucha información en este cierre de semana. ¿Cómo estás, Raúl? Buenos días.
0: Amigos, ¿cómo están todos? Muy buenos días, un gusto saludarles. Excelente y formidable viernes. Hoy en la información deportiva les estaré platicando acerca de la selección mexicana de fútbol y su duelo de mañana ante Australia, partido amistoso en Pasadena, California, donde podremos ver ya prácticamente al 80-90% de la selección mexicana de cara a lo que será el arranque de la Copa del Mundo. Vamos a platicar de ello, vamos a platicar también de la agenda deportiva que se viene para el fin de semana, resultados en el béisbol de las mayores y mucho más. Por lo pronto, buen día para todos. Excelente viernes.
13: Gracias, Raúl. Muy buenos días. Ya estaremos platicando en un ratito más, pero hablemos también de lo que está sucediendo en materia económica, porque estamos viviendo ya esta revisión, estos diálogos, estas conversaciones con motivo de la revisión del Tratado de Libre Comercio con América del Norte. Y bueno, pues hay varios temas que están sobre la mesa, digamos, como los primeros puntos de revisión, entre ellos las reglas de origen. Platicamos de este tema esta semana con Imelda Elizalde, la presidenta de la Alianza Empresarial, y nos decía que esto es fundamental para San Luis Potosí, considerando que va inmerso el tema del sector automotriz, y de eso queremos platicar y que nos ayude a entenderlo, porque siempre nos ayuda a poner las cuentas claras el doctor Raimundo Tenorio. Doctor, ¿cómo estás? Muy buenos días.
2: Muy buenos días, mi querida Erika. Como siempre, un gusto saludarte a ti y a todos mis amigos y amigas potosinos.
13: Doctor, a ver, primero, explícanos, ¿en qué momento está esta revisión del Tratado de Libre Comercio con América del Norte? Y también, bueno, pues, ¿qué es esto de las reglas de origen y cómo está impactando esta relación México-Estados Unidos-Canadá?
2: Bueno, mira, pues a 32 años que estaría cumpliendo este 2026, lo que fue el Tratado de Libre Comercio de América del Norte, que inició en el 94, y que después, hace 8 años, fue renovado por un tratado que ahora conocemos como T-MEC, el Tratado Simplemente Comercial entre México, Estados Unidos y Canadá. Bueno, pues ha transcurrido en esos años una desgravación de barreras al comercio que fue pactada, repito, hace 32 años. Pero para que llegáramos a esta fase en la cual hoy nos encontramos de comercio libre pleno, se deben haber cumplido muchas reglas, entre ellas las reglas de origen. A ver, hoy tenemos, por ejemplo, que fluyen bienes como son algunos productos agropecuarios, quizás como aguacates, berries, pepinos, melones, etcétera, que van hacia los Estados Unidos y no pagan impuesto a la importación allá en Estados Unidos. Como también recibimos desde Estados Unidos quizás muebles, lámparas, prendas de vestir, que también no se pagan por ellas los comercializadores, los importadores, no pagan tampoco ningún impuesto a la importación adicional que impactaría en nosotros los consumidores al pagar los precios finales. Pero en todos esos años también, para que eso ocurra, se requiere cumplir con las llamadas reglas de origen. ¿Qué son? Son contenido regional. Lo voy a poner en cuentas claras. A ver, si hablamos, por ejemplo, como habló tu invitada en la semana, de las reglas de origen en la industria automotriz, quiere decir, por ejemplo, que entre las partes, como pueden ser tambores de los discos de frenos, como pueden ser los neumáticos, pueden ser algunas piezas en el motor, bandas, arneses electrónicos, para limpia parabrisas, etcétera, si son manufacturados por ejemplo, en México, son manufacturadas otra parte en Estados Unidos y es manufacturada otra parte en Canadá, y esto fluye entre los tres países para armar un automóvil final que se va a comprar en Estados Unidos, en México o en Canadá, mínimo el 75% de todas esas partes o sus materias primas debieron haber sido producidos en cualquiera de los tres países de la región o en los tres, que no solamente son las partes, se paga energía eléctrica, se pagan salarios, se pagan consumo de agua, es decir, todo aquello que agrega valor. Las reglas de origen son agregación de valor a materias primas, repito, o bienes intermedios. Por eso es que hay reglas de origen que se explicarían por sí solas. Imaginemos quien exporta aguacates o quien exporta berries, por sí mismo se explica que ya no necesita comprobarse el origen de estos bienes, porque pues fueron cultivados, cosechados, sembrados en México, por ejemplo, para ser llevados a Estados Unidos y Canadá, y viceversa, cuando traemos naranjas, por ejemplo, desde Florida. Pero hay otros bienes, como las manufacturas que acabo de explicar, que a pesar de que ya llevamos 32 años, sigue habiendo complicaciones para agregar más y más valor, como quiere, por ejemplo, ahorita Estados Unidos, que para el sector automotriz las reglas de origen suban, por ejemplo, al 82%. Es decir, todavía incrementar más el valor de la región que se agrega en la región. ¿Y cómo tiene que ser esto? Sustituyendo, por ejemplo, importaciones que se hacen de terceros países. Sin duda, por ejemplo, que en el acero, en el aluminio que contiene las piezas de un automóvil, hay algunos insumos asiáticos o hay algunos insumos en los neumáticos como pueden ser de origen europeo. Entonces, lo que se pretende en este nuevo tratado es elevar las reglas de origen, elevar el contenido regional en algunos bienes, manufacturas particularmente. Entonces, las negociaciones van a estar trabadas justamente en sectores en los cuales a los tres países queremos que se incremente el contenido regional, porque eso quiere decir trabajo, quiere decir consumo de energía, consumo de factores, y eso conviene a los tres países.
13: Ahora, doctor, justamente pensando en esta lógica, ¿qué tiene que hacer México? Es decir, ¿cómo aprovechar esta situación? ¿Cómo buscar sacar provecho? ¿En qué tendríamos que estar trabajando?
2: Justamente hablábamos hace algunos años, que me parece que aproximadamente 10 años, mi querida Erika, de lo que es esta reubicación de las cadenas de suministro, que después en el 2020 se acrecentó más en la urgencia de que estos procesos verticales y horizontales para producir un bien, imagine usted, por ejemplo, una prenda de vestir, desde que se cosecha el algodón, se convierte en hilo, se transforma en lienzos de tela, se transforma en pantalones de mezclilla, playeras, etcétera. Esas son las cadenas productivas. ¿Qué tenemos que hacer? Agregar más eslabones a las cadenas productivas. Por ejemplo, en México, cuando hablamos justamente de ese nearshoring, es atraer a esos proveedores, sean japoneses, ingleses, neozelandeses, irlandeses, australianos, que vengan a México. Aquí instalen sus fábricas, agreguen esos procesos a esas cadenas productivas. Eso es lo que deberíamos estar haciendo. Por ejemplo, ahorita está ocurriendo ya un poquito de mejor forma con la industria farmacéutica. Somos altamente dependientes de los famosos APIs, los componentes y activos a los medicamentos que consumimos, que dependemos del 80% de Asia. Entonces, ¿qué estamos haciendo? Atraer a inversores que en México instalen plantas que produzcan y sustituyan esas importaciones para poder conformar mejores cadenas de suministro, hacer mejores reglas de origen, generar más trabajo y, en consecuencia, aprovechar más el libre comercio.
13: Justo en ese sentido platicábamos esta semana y lo que nos decía la presidenta de la Alianza Empresarial es que ya va siendo tiempo de que demos el salto y que dejemos de estar siendo consumidores y empecemos a ser fabricantes, que dejemos esta dependencia económica de otros países, y creo que lo has dicho de manera muy clara, doctor. Te agradezco, como siempre, que nos ayudes a poner las cuentas claras.
2: Al contrario, como siempre, un gusto, y aquí estaremos al tanto en estas semanas de negociación.
13: Que van a ser fundamentales. Doctor, muchas gracias. Sí. Muy buenos días.
2: Al contrario, igualmente, buen día.
13: El doctor Raimundo Tenorio, experto en temas económicos, platicando con nosotros, pues sí, de esta necesidad de generar más desde territorio nacional, desde territorio mexicano, de incentivar más pues al sector productivo. Vámonos con más.
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13: ¿Recuerdas el caso de estos policías que acuden, dicen ellos, a un llamado de emergencia que les reportaba cuerpos sin vida, abandonados en los límites con Zacatecas, que pues se les pide, digamos, desde la capital potosina, desde la sede de la Guardia Civil Estatal, les piden que ellos atiendan porque están más cerca? Se dirigen al lugar, al llegar, pues se entrevistan con policías de Zacatecas para decirles pues que van a la respuesta de un auxilio. Los policías de Zacatecas parece que están de acuerdo, determinan que está del lado de Zacatecas y que entonces son ellos quienes se harán cargo. Y en algún momento de este intercambio, de esta conversación, de esta entrevista, pues los policías de Zacatecas deciden que parece sospechoso la actuación de los policías de San Luis Potosí. Deciden revisarles el vehículo, deciden revisarlos y argumentan haber encontrado elementos que apuntan a un traslado de los cuerpos a bordo de los vehículos en los que iban los policías de San Luis Potosí. A raíz de esa situación, son detenidos y aunque constantemente el secretario de Seguridad y Protección Ciudadana del Gobierno del Estado y el mismísimo gobernador han defendido la inocencia de estos policías, pues lo cierto es que por el momento siguen bajo la custodia en Zacatecas, siguen detenidos. ¿Qué es lo que está sucediendo? Albina Castañón nos tiene la información.
23: El proceso judicial en contra de los cuatro elementos de la Guardia Civil Estatal de San Luis Potosí, detenidos en el vecino estado de Zacatecas el año pasado, se mantiene sin resolución, luego de que se otorgara una ampliación al periodo de investigación complementaria. El titular de la Secretaría de Seguridad y Protección Ciudadana, Jesús Juárez Hernández, informó que la Fiscalía de Zacatecas avanza en las indagatorias. Las defensas particulares de los uniformados preparan nuevas estrategias locales. El funcionario estatal aclaró que, aunque la corporación se mantiene atenta al desarrollo de este caso, la representación jurídica ya no está en manos del Estado, sino de abogados privados. La participación de la Secretaría se ha limitado a colaborar con la entrega de información requerida, tanto por las autoridades ministeriales como por los propios defensores. Y declaró que siguen atentos a su proceso y que se extendió el periodo de investigación complementaria y traen varios proyectos de defensa. La detención se derivó de su presunta participación en el abandono de 7 cuerpos sin vida en el municipio de Villa de Cos, Zacatecas. Tras su captura, la Fiscalía General de Justicia de ese estado aportó los datos de pruebas suficientes para que un juez de control los vinculara a proceso y les dictara la medida cautelar de prisión preventiva justificada, la cual siguen cumpliendo. Actualmente, los cuatro oficiales de la Guardia Civil permanecen recluidos en un centro penitenciario de Zacatecas, a la espera de que concluya la prórroga de la investigación y se determine si existen elementos suficientes para abrir

0: situaciones lo que se está propiciando es la desatención por parte de las autoridades, es decir, que prefieran ser indiferentes a correr el riesgo de resultar involucrados en un caso como este. Por eso la relevancia de que realmente el Estado potosino los respalde si son inocentes, de que realmente la defensa vaya de tal manera pues que puedan estar libres lo más pronto posible. Pero bueno, seguimos pendientes de este caso, de lo que dice Zacatecas, de lo que dice San Luis Potosí, de lo que se determine con respecto al destino de estos elementos policíacos. Con esto nos vamos a la pausa, enseguida volvemos con más.
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0: El Senado de la República aprobó la reforma constitucional en materia electoral en medio de una sesión otra vez prolongada, larga, pero además pues muy candente, hay que decirlo, con señalamientos y acusaciones de ida y vuelta entre las diferentes bancadas. Y quien estuvo ahí muy pendiente es una muy desvelada y muy exhausta, mi queridísima Vero Méndez, periodista de W Radio, cadena nacional. Vero, ¿cómo estás? Muy buenos días.
6: Querida Erika, muy buenos días. Pues estamos prácticamente bajando la cortina hace unos minutos en el Senado de la República después de este largo periodo extraordinario de sesiones que fue de horas continuas. Un periodo extraordinario, querida Erika, donde Insunza pues no llegó. La oposición reclamó, Morena mayoriteó y de paso pues se blindó. Así es como transcurrió este periodo extraordinario.
0: Primero, oye, pero, pues, no, pero contaban, ¿no puso en su cuenta de X que estaba ahí en el Senado?
6: Pues mira, Erika, nosotros lo fuimos a buscar hasta por debajo de las piedras, bueno, hasta por debajo de los botes de la basura, anduvimos en los sótanos y en todos lados. Enrique Insunza no estuvo en el Senado de la República, definitivamente no estuvo ayer en el Senado de la República. No es cierto que estaba ayudando a los compañeros de su bancada para ilustrarlos y apoyarlos con las iniciativas. No, no es cierto, no estuvo, Erika, no estuvo. Y bueno, primero, pues no contaban con su astucia, o sea, síganme, los buenos para mentir, para esconderse y pues para no dar la cara frente a las acusaciones de narco que pesan en su contra. Ayer a la 1:00 p.m, Enrique Insunza la aplicó y metió licencia en el Senado para no asistir al periodo extraordinario, luego de que el hombre verídico y de instituciones, el hombre recto, no enderezado de Marco Aurelio, pues se terminó doblando ante el temor de enfrentar a la opinión pública, Erika, pues mandaron a llamar a su suplente Omar López, secretario del Bienestar de Sinaloa y ahijado de Rubén Rocha. Es su ahijado, así en ese parentesco, Rubén Rocha es su padrinito del suplente de Enrique Insunza, Omar López. Lo mandaron a traer para que rindiera protesta y votara en lugar de Enrique Insunza. La noticia de que pues el árbol firme y fuerte había caído en la decisión de mantenerse en la clandestinidad desató todo tipo de reacciones. La periodista Carolina Villano le llamó cobarde, le llamó farsante y narcopolítico. Escuchemos.
7: Si es que es un farsante, hoy se cree filósofo, hoy se cree el gran jurista, el hombre de Estado. No se comporta como tal. Todo el mundo sabe que es un vulgar narcotraficante. Eso es lo que es. Y si realmente no debiera nada, les da la cara a ustedes y le da la cara al pueblo de México. O sea, realmente lo que él hace es esconderse.
6: Erika, el morenista Ignacio Mier de inmediato salió a arropar a Enrique Insunza y dijo que había tomado una decisión prudente para no convertir el periodo extraordinario en un show. Lo dijo así.
8: No lo vamos a ver, no. Ya les quitamos el

0: show.
1: Pero mi querida Erika, si lo que sobra en el Senado y en las cámaras es el show, la primera iniciativa en discutirse fue la reforma judicial y al estilo de la rola, que te la pongo, que te la pongo, te la pongo, te la pongo ya, los panistas se pusieron playeras con la leyenda Yo con Maru en defensa de la gobernadora de Chihuahua y retaron a los morenistas a usar unas playeras guindas que les llevaron con la leyenda Yo con Rocha. Y una frasecita que decía narcopolítico. Bueno, pues nadie que evidentemente se la quiso poner. Claro. Así fue el momento en el que Ricardo Anaya invitaba a pasar por su playera a los morenistas. Escuchemos.
2: Nosotros decimos Yo con Maru, porque nosotros estamos orgullosos de un gobierno panista en el que no se pacta con el crimen organizado. Aquí la pregunta es si las compañeras y los compañeros de Morena también se quieren poner la playera de Yo con Rocha. Entonces aquí trajimos muchas, está disponible, bienvenidas, hay todas las tallas.
1: La morenista Malú Mitcher pues se carcajeó de las playeras panistas y dijo que con Maru Campos ni a la esquina. Así fue el momento, vamos a escucharla.
3: Yo con Maru, sí, pero al bote, ahí van a dar. ¿Verdad que sí? A ver, ¿yo con Maru, con la CIA? Sí, yo con Maru. No sean ridículos, hombre.
1: Muy ofendido se sintió en esta guerra de playeras Gerardo Fernández Noroña, que acusó a la oposición de meter el debate por la puerta de atrás. Los panistas a una sola voz le gritaban que se la ponga, que se ponga la playera, pásele Noroña, pase por su playera. Y en esta guerra de playeras, pues el también morenista Alejandro Murat subió a la tribuna con una playera tricolor, diciendo que pues la playera que debemos de usar o que deben de usar los políticos es la playera de México. Y mientras tanto, fíjate que Luis Armando Melgar y el propio Noroña estuvieron a punto de darse moquetazos, ¿eh, Erika? Luis Armando, sí. Melgar le aventó en la cara la playera a Noroña, Noroña se la regresó, Melgar se la volvió a aventar, Noroña se la volvió a regresar, y bueno, pues casi casi se hacen de golpes en este intercambio de la playera Yo con Rocha, que nadie quiso usar. Una vez aprobadas las tres reformas, la judicial, que rápidamente les digo, la judicial pues va a permitir la reelección de los magistrados del Tribunal Electoral, va a reinstalar las dos salas de la Suprema Corte de Justicia de la Nación, va a aplazar la elección judicial para el 2028 y va a permitir que en esa misma fecha se haga la revocación de mandato de Claudia Sheinbaum. Fue la primera reforma que se aprobó. Después se aprobó la reforma electoral que crea la comisión para cazar a los narcopolíticos, que será ahora una obligación del INE, y también esta reforma electoral para que se anulen las elecciones cuando haya injerencia extranjera. Una vez que se aprobaron las comisiones a lo largo de la madrugada, ¿qué crees, Erika? Enrique Insunza mandó su cartita de reintegración al Senado. O sea que se le acabó su licencia y ya dijo, ya quiero regresar. Y bueno, pues al suplente que habían mandado a traer, pues lo mandaron a volar porque ya va de regreso para Sinaloa porque es el secretario de Bienestar de allá de Sinaloa. Pues así estuvo este debate en el Senado de la República, querida Erika, donde pues te reitero que la polémica estuvo en el centro, esta situación del senador Enrique Insunza, que pues el fin de semana estaba bien envalentonado, diciendo, sí, yo voy a ir, yo soy mi propio abogado, yo voy a dar la cara, no tengo nada que esconder. Y bueno, pues ya ves que anda filosofando en los últimos días, pues había dicho, no, yo soy un árbol fuerte y prudente, pues ese árbol fuerte y prudente, lo que es, pues es un verdadero miedoso que no quiso dar la cara a la opinión pública.
4: Oye, pero tampoco renunciar a su cargo, por supuesto, separarse de manera indefinida, pues ¿para qué va a perder la protección? ¿Para qué se arriesga, no? Ahí muy cómodamente, ¿no? Se hizo un ladito para no estar en el escándalo, pero regresó para estar protegido y cobijado.
1: para seguir manteniendo la protección del fuero claro. constitucional, Erika, porque aunque pidan licencia y aunque digan no voy a ir, no, siguen teniendo su fuero constitucional, y pues es lo que hizo Enrique Insunza, nada más pidió licencia por unas horas, pero pues para estar bien seguro de que está protegido, regresó al Senado esta misma madrugada, Erika.
4: Mi querida Vero, pues te agradezco muchísimo el reporte, vaya sesión la que te has aventado y con una cobertura tremenda de todo lo que ha estado sucediendo ahí en el Senado de la República. Te agradezco como siempre que lo compartas con nosotros.
1: Un abrazo, buen día para todos.
4: Muy buenos días. Bueno, pues la periodista Verónica Méndez desde el lugar de los hechos en la cobertura puntual de lo que sucedió ayer en el Senado de la República. Vaya jornada la que se aventaron, donde hubo de todo, hasta casi se hicieron de golpes otra vez Noroña, ¿no? Otra vez Noroña, pero ahora con Melgar, con el panista Melgar. Y bueno, pues por este tema y la batalla de las playeras, por cierto, también la Cámara de Diputados casi se agarran a golpes. Hay un diputado que andaba medio alterado, dicen algunos que bajo los influjos del alcohol, en fin, situaciones tremendamente penosas las que se han estado viviendo, tanto en el Senado como en la Cámara de Diputados. Los temas que se estaban debatiendo eran de gran relevancia. Por ejemplo, esta parte de la anulación de las elecciones por injerencia extranjera. ¿Qué se considera injerencia extranjera? ¿Cómo va a quedar delimitado esto? ¿Realmente pues está defendiendo la soberanía o se está limitando la participación, por ejemplo, de grupos de connacionales en Estados Unidos? ¿Qué va a pasar con ellos? ¿Pueden o no pueden participar activamente cuando lo que se estaba buscando anteriormente era que ellos incluso pudieran ser candidatos, candidatas? Hoy les dicen no a la injerencia de grupos extranjeros. ¿Qué se considera grupo extranjero? Este es un tema que nomás no se aclaró, porque ayer todas las discusiones en tribuna iban sobre acusaciones de ida y vuelta y no precisamente sobre los temas que se estaban discutiendo y que son relevantes para el país. En fin, nosotros nos vamos con más.
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4: El Consejo Estatal Electoral y de Participación Ciudadana registró una denuncia presentada contra el Partido Verde Ecologista de México por supuestos actos de promoción y propaganda. Sin embargo, las investigaciones realizadas no permitieron comprobar los hechos señalados por parte del promovente, a pesar de que fueron inspeccionados los domicilios, las ubicaciones reportadas, así lo dio a conocer el mismo CEPAC. El economista Raimundo Tenorio manifestó que este nuevo tratado de libre comercio, esta revisión del Tratado de Libre Comercio con América del Norte, pretende elevar el contenido regional en algunos bienes de manufactura. Agregó que las negociaciones estarán trabadas en sectores en los cuales los tres países quieren que se incremente el contenido regional, pero donde no se ha tenido grandes avances. Verónica Méndez, periodista de W Radio Cadena Nacional, relató que el periodo extraordinario del Senado en la República desembocó en aplazar la elección judicial y permitir que en la misma fecha se haga la revocación del mandato de Claudia Sheinbaum. Se aprobó también la reforma electoral que crea la Comisión para Cazar Narcopolíticos, que ahora será responsabilidad del INE, y la reforma para anular las elecciones cuando haya injerencia extranjera. A 7 meses de su último encuentro, los familiares de los jóvenes normalistas de Ayotzinapa llegaron a Palacio Nacional para reunirse con la presidenta de México, Claudia Sheinbaum. Las demandas de las madres y padres de los jóvenes estudiantes es el acceso a la información militar para tener certeza de qué pasó con sus hijos e hijas. 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
4: Después de una muy larga sesión de más de 30 horas, es importante conocer pues de qué hablaron en la Cámara de Diputados, qué aprobaron, y por eso le agradezco mucho a Rubén Moreira, coordinador de la bancada del PRI en el Congreso de la Unión, que converse con nosotros. Muy buenos días, diputado, ¿cómo estás?
13: Al contrario, muchas gracias y muy buenos días.
4: ¿Qué tal la desvelada? ¿Qué tal la malpasada? Pero además, ¿qué tal los temas que ahí se abordaron, diputado? Yo quiero que platiquemos un poco de eso. A ver, ¿por qué una sesión tan larga? ¿Qué se votó? ¿Qué iba en juego?
13: Bueno, déjenme decir que es un momento triste para México, porque lo que estaba en juego tal vez no se aprecia rápidamente, pues es, entre otras cosas, la democracia mexicana. ¿Qué se votó al final del día? De lo más grave, pues la reelección de magistrados del Tribunal Electoral, que va a llegar a 17, 18 años, algunos de ellos, más allá de si son buenos o malos, yo creo que algunos de ellos son muy capaces, pero lo que estamos viendo es cómo se va desmontando el principio de no reelección. Esa es una. Dos, la posibilidad de anular las elecciones está en la Constitución ya, bajo el principio de injerencia extranjera, que no queda muy claro qué es eso. Y que por ahí yo vi gente que festejó que no se aprobara la ley secundaria. Pues es todavía peor que no haya ley secundaria, porque entonces la interpretación constitucional pues puede ser muy amplia. Tres, creo que es un golpe duro, la convergencia en fechas de la revocación del mandato con 4 elecciones locales a gobernador y las elecciones del Poder Judicial Federal y de los poderes judiciales de los estados. Entonces, pues son cosas muy, muy graves, además de otras que se fueron poniendo ahí en la ley. Son cosas muy graves y se perdió la oportunidad, aunque tuvimos espacios en donde de alguna manera se dio, de un debate informado. Triunfó la estrategia de Morena de polarizar, de atacar a los opositores, pues tuvimos la oportunidad de arreglar algunos problemas del país.
4: A ver, me quiero detener en varias de las cuestiones que has mencionado, diputado. Primero, esta reelección de magistrados, quiero que nos ayudes a dimensionar, a ver cuál puede ser el efecto, cuál fue el argumento primero de la bancada oficialista para impulsar esta reelección, pero segundo, ¿cuál es el efecto? ¿Qué consecuencias podemos enfrentar de esta decisión?
13: A ver, hace unos meses la presidenta mandó una iniciativa donde dice no a la reelección y no al nepotismo.
4: Sí.
13: Y ella le da una interpretación a la palabra nepotismo. Dice, esto no se aplica en el Poder Judicial, ya hizo una primera excepción, pero se habían quedado los magistrados del Tribunal Electoral, pues que se les iba a acabar su mandato. Un mandato que, por cierto, ya se había extendido 2 veces. Se les extiende una vez más. Y ahora dicen que sí pueden reelegir. Bueno, esto contradice todo lo anterior, por un lado. Pero por otro, y esto no, veamos la prensa nacional, pues lanza muchas dudas y las pone en el aire. Ahora, ¿qué pudiera pasar? Hay que recordar que en países centro y sudamericanos las elecciones presidenciales, en algunos de ellos no salen de reformas constitucionales, sino salen de aplicación de resoluciones de tribunales constitucionales. Entonces, ¿para qué abrimos la puerta a todo este tipo de especulaciones y de posibilidades? Ayer pasaron cosas terribles en las cámaras. En la Cámara de Diputados el debate duró más de 40 horas, en la de senadores 10 horas. Pero déjame que diga algo, si me lo permites.
4: Claro.
13: Las reformas salieron, como se dice coloquialmente, de panzazo. En la Cámara de Diputados, una de ellas por 5 votos. Es decir, una parte de Morena y una buena parte del Verde estuvieron en contra. No aceptaban lo que se les estaba imponiendo. Y en el Senado, por 1 voto. 1 voto porque hubo una falta. Y lo pongo ahí en la mesa.
4: Ahora, ¿qué nos dice esto, diputado? ¿Es que los legisladores, incluso los aliados, los del mismo partido, no estaban convencidos de los que estaban votando? ¿O es un efecto de desgaste también entre la polarización que se ha generado, como tú lo mencionabas, este reclamo que incluso en algún momento la presidenta le hizo a sus propios aliados y cómo los exhibió? ¿De qué resulta, pues, esta situación de que ya no haya, pues, esta fortaleza y esta unidad que Morena le hubiera gustado tener?
13: Es que en Cámara hay personajes como doña Olga Sánchez Cordero, que a veces uno no está de acuerdo con su interpretación, digamos que judicial, pero que es una mujer honesta y que tiene una vida atrás de resoluciones, de estudio, de posiciones, por ejemplo, en el caso de Florence Cassens, que pues fueron de mucho valor, y pues no pueden tirar eso por la ventana. Y en el caso del Partido Verde, pues yo vi a muchos legisladores haciendo algo muy valiente. No votaron en contra, pero se abstuvieron. Y en una reforma constitucional, la abstención es un voto en contra. ¿Por qué? Porque sube el umbral para obtener las 2/3 partes. Bueno, pues no están de acuerdo, por ejemplo, con que a la prensa se le censure. Así lo vimos, y te lo decían en los pasillos. Desgraciadamente, pues estaba corriendo mucho alcohol ayer. Hubo instrucciones de criticar a la gente, a los opositores que corrían en los chats. Y bueno, tú te estudias con un argumento y de repente alguien te acaba en lo personal. Pero bueno, el tiempo nos va a dar la razón, y el triunfo de ayer de razones fue nuestro.
4: Oye, pero dime una cosa, a ver, ¿me estás diciendo que corrió alcohol en la Cámara de Diputados?
13: Bueno, claro, y velo tú en la cara de muchos que estaban ahí, y de las actitudes de algunos de ellos. Están en toda la prensa, ¿no?
4: Uy, ahora, diputado, dime una cosa, porque entre los argumentos que tú dices, ayer triunfaron de la oposición, entre los muchos argumentos que ustedes ponían sobre la mesa estaba el hecho de que nada más estos puntos que se pusieron sobre la mesa de la reelección de los magistrados, de si desempatar la elección del Poder Judicial con la elección del próximo año y llevarla a empatar con el tema de la revocación del mandato, significaba que estaban, digamos, un poco parchando la reforma al Poder Judicial. ¿Qué está pasando con esta reforma del Poder Judicial? ¿No ha acabado de cuajar? ¿Se están haciendo adecuaciones para tratar de hacerla más funcional? ¿Se están haciendo adecuaciones para hacerla más funcional al partido en el poder? ¿Qué está pasando con esta reforma al Poder Judicial?
13: La reforma al Poder Judicial fue un fracaso. Y se lo anunció la oposición, la prensa libre, los comentaristas, que iba a ser eso, un fracaso. Te voy a dar 2 ejemplos del fracaso. Uno, la calificación que da Moody's, donde nos baja nuestra categoría crediticia. Sí. Y en el texto, si uno lo revisa, dice, es por la reforma al Poder Judicial. O sea, no genera confianza. Pero hace unos días, la presidenta de la República anunció un convenio con la Unión Europea. Qué bueno, ¿no? Pero si uno lo estudia, hay un apartado muy grande, para resolver con los europeos el tema de la justicia en México. ¿Y cómo le hicieron? Pues fíjate que te va a sorprender. Si un europeo tiene un litigio en México contra el gobierno, no va al Poder Judicial mexicano. Se le va a hacer un tribunal especial a artículo 10.30 del acuerdo con la Unión Europea, que dice, uno, se crea un tribunal para conocer de las demandas presentadas con arreglo al 10.26, que son las demandas de los inversionistas europeos con el Estado mexicano. Es una excepción. Si tú vas ahorita aquí a demandar al gobierno, vaya, para ponerlo muy coloquial, pues vas a un tribunal, a un juez de distrito, vas a un tribunal hasta local a veces. Bueno, para los europeos, no, les van a generar un tribunal. ¿Por qué? Porque no creen en el Poder Judicial de México, porque somos una burla en el mundo. Es la verdad. Entonces, pues se ha venido tratando de arreglar el estropicio que generó López Obrador. Y bueno, pues ahí van parchando y tapando y haciendo muchas cosas, ¿no?
4: Diputado, tengo que hacer una pausa, pero quiero que me permitas regresar a seguir platicar contigo, cosa de 5 minutos, para hablar nada más de este tema de la anulación de elecciones por la injerencia extranjera. Es un tema que ha generado muchísimas dudas, que ayer generó muchísimo debate, y quiero que platiques con nosotros, si me permites, al volver de la pausa, que dura unos cuantos minutitos nada más.
13: Claro, con mucho gusto.
4: Te lo agradezco. Estamos platicando con Rubén Moreira, el coordinador de la bancada del PRI en el Congreso de la Unión. Enseguida volvemos.
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4: Estamos de regreso y estamos platicando con Rubén Moreira, coordinador de la bancada del PRI en el Congreso de la Unión. Y antes de la pausa ya nos adelantaba, bueno, pues lo que se votó en esta sesión maratónica en la Cámara de Diputados. Entre los puntos estuvo el anular las elecciones por injerencia extranjera, un asunto que generó muchas dudas, mucho debate. Sabemos que va en la línea del discurso del partido en el poder, del Movimiento de Regeneración Nacional, del tema de la soberanía y mantener la independencia de nuestro país. Pero, ¿qué hay de fondo en este interés? Pero además, ¿cómo interpretar este tema de la anulación de elecciones por injerencia extranjera? ¿Qué se considera injerencia extranjera, diputado?
13: Mira, mucha gente está festejando que no pasó la ley secundaria.
4: Sí.
13: Yo les quiero decir que esto es mucho más peligroso, porque en la ley secundaria se pueden acotar interpretaciones, se pueden poner límites. La Constitución dice hoy que se anula una elección, se acreditan actos de intervención o injerencia extranjera que influyan en los resultados electorales. Antes decía nada más la intención de influir. A partir de que yo les hice en la tribuna el comentario de una resolución de la ONU, pues trataron un poquito de aclarar a qué se referían, intervención o injerencia. ¿Qué es intervención que te invadan un país? ¿Qué es injerencia? Entre otras cosas, pues que haya, que se meta en los asuntos de México. Queda vago esto, tan vago, que un juez puede decir, fíjate que hay una noticia en el periódico El País, tú la sacas aquí en San Luis Potosí, y esa noticia afecta a un candidato, y ese candidato dice, hay una injerencia extranjera. ¿Por qué no dice de un país? Dice una injerencia extranjera.
4: Sí. ¿Esto implica cualquier ciudadano del extranjero?
13: Sí, claro, y la difusión que se dé acá. Entonces, seguramente tu radio difusora, que es muy acreditada, pues ha comprado servicios en el mundo de información, ¿no?
4: Sí, claro, Reuters, de agencias.
13: Agencias. Y pues tú tomas la nota y la dices. Está en España o en Italia, se está hablando de México de tal cosa. Yo soy el candidato. Y entonces, pues digo, aquí hay una injerencia. ¿O qué puede pasar? Que alguien vaya al extranjero. Fíjate qué peligroso es esto. Hay dos candidatos. Uno va perdiendo y va al extranjero y por otras personas compra propaganda en su contra. Sale en el extranjero la propaganda y dice, mira, alguien me atacó a mí y por eso perdí. Es de una irresponsabilidad muy grande lo que se puso en la Constitución. Antes había en México una cosa que se llamaba nulidad abstracta, que era algo así como, no sé por qué, pero sí estoy claro que se debe anular la elección. Así de pero estoy poniendo muy coloquial, así de amplio. Bueno, pues estamos volviendo a eso. Esta es una trampa. Obviamente Morena lo mete en su narrativa de polarizar y dice, dijo una diputada del PT, es para que la CIA no se meta en México. Imagínate el tamaño de responsabilidad de esta persona.
4: ¿Qué busca, qué intención tiene Morena en impulsar algo como esto?
13: Pues yo le veo tres vertientes. Una, pues seguir en este clima de polarizar. Esa es una. Sí. Dos, pues dejar un segurito para anular elecciones. Y tres, porque tal vez ellos sí tienen miedo de algún tipo de operaciones que intervengan en el país, porque dice, se acrediten actos de intervención o injerencia extranjera. El debate fue muy amplio, duró 40 horas, y a la prensa luego, porque así sucede, pues saltan los momentos o más belicosos o más ingeniosos. Pero en la madrugada, en una de estas madrugadas, yo les puse sobre la mesa la resolución de la ONU sobre intervención e injerencia, y entonces la cambiaron. Y la pusieron mucho más grave, ¿eh? Es decir, los que andan festejando de que se paró la ley secundaria, pues sí se paró la ley secundaria, pero eso no arregla nada. Es más, deja peor las cosas.
4: Lo deja más al vacío. Finalmente, déjame preguntártelo como diputado de la oposición, pero además como coordinador de la bancada del PRI, pero además con toda la trayectoria política que tienes, toda la experiencia. A ver, dime una cosa, diputado. ¿Qué papel está jugando en todo esto la oposición? Porque los vemos argumentar, los vemos debatir, en muchas ocasiones confrontarse, pero a final de cuentas Morena y sus aliados siguen logrando aprobar lo que les interesa, rechazar lo que les interesa. ¿Qué papel está jugando entonces la oposición en estos momentos en el Congreso de la Unión?
13: Mira, yo creo que la oposición ayer tuvo un triunfo moral. Porque los argumentos de nosotros no fueron revertidos. Llegó un momento en que se empezaron a dar instrucciones precisas para atacar a los opositores con lo que fuera. Por eso vimos andanadas personales, insultos, injurias, y bueno, pues ya todo lo que te comenté.
4: Retos a golpes.
13: Sí, todo esto. Ahora, hay enfermedades mortales que son silenciosas. Y eso es lo que estamos viendo, están demoliendo la democracia. Pero también tiene que haber condiciones objetivas y subjetivas para que la voz de la oposición prospere. Creo que empieza el camino de que haya condiciones objetivas y subjetivas, es decir, que está pasando algo y que la gente lo perciba. El asunto de Rocha Moya, la gente lo está percibiendo. Y está cayendo la popularidad de la presidenta y está cayendo la popularidad de Morena. Y además está generando problemas con los partidos aliados a ellos. Ayer les decía, hagamos historia, está haciendo agua. Se les está hundiendo, hagamos historia. Entonces, ya veremos cómo la voz de la oposición va a ir creciendo por estas dos circunstancias, pues que son evidentes. Va a ser las condiciones objetivas y subjetivas.
4: Diputado, yo te agradezco mucho que nos hayas tomado la llamada. Ojalá podamos volver a platicar muy pronto, pero no te puedo dejar ir sin preguntarte. Precisamente, el caso de Rubén Rocha Moya, ¿qué significa para este país? ¿Qué significa para Morena? ¿Qué significa para la presidenta? No solo por lo que se está argumentando por parte de Estados Unidos, sino por el tratamiento que le estamos dando de este lado de la frontera.
13: Bueno, el tema de Rocha Moya cae en una labor, en una tierra que fértil para generar problemas a Morena, porque Morena construyó una argumentación muy fuerte contra la oposición a partir del caso de García Luna, ¿no? y ahora todo eso se le desmonta con el de Rocha Moya. Es un momento peligroso porque en otras ocasiones hemos tenido requerimientos de políticos para ser llamados a la justicia americana. Y ellos se han defendido, unos con éxito y otros sin éxito. Por ejemplo, hay un exgobernador de Tamaulipas que se defendió ya no en los tribunales mexicanos. Hay alguno de Quintana Roo que fue llevado a Estados Unidos. Pero en este caso, es el gobierno el que no quiere que se envíe a Estados Unidos y es el que está generando su defensa, no el particular. Y aparte, pues Rubén Rocha está en funciones, ¿no? Anoche vimos cómo pide licencia el senador Isunza y luego regresa.
15: Sí.
13: ¿Qué vamos a ver a futuro? Pues más polarización en el país, más ataques personales, pero sí hay esperanza. Y una esperanza está en la prensa, y te lo quiero decir con mucho gusto. Yo ayer vi que la prensa mexicana es una esperanza que hay. Reporteros que duraron 40 horas sin dormir ahí,
15: sí.
13: Analistas que nos estaban preguntando, y medios de comunicación valientes que salen a difundir lo que sucede.
4: Es nuestra labor y es lo que nos toca hacer, y yo te agradezco mucho que nos permitas platicar contigo. Te agradezco mucho, diputado. Muy buenos días.
13: Muy buenos días, muchas gracias.
4: Bueno, pues Rubén Moreira, después de, lo dice él, 40 horas de sesión, platicando con nosotros, el coordinador de la bancada del PRI en el Congreso de la Unión. Y vaya temas que nos deja sobre la mesa y que, por supuesto, vamos a retomar en la mesa de cierre de semana, en la mesa de los viernes. Vamos a la pausa y volvemos.
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4: Bueno, pues ya tenemos mesa de cierre de semana. Qué confesiones los que andan haciendo aquí antes de entrar, porque tenemos muchísimos temas. Le quiero dar prisa. 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Y ya están con nosotros Pablo Gil, de Movimiento Ciudadano. Bienvenido.
18: Hola, Erika. Saludos a todos, a todo tu auditorio. Gracias.
4: Santiago Samanillo, del Partido Acción Nacional. Bienvenido.
19: Eriquita, Pablo, muy buenos días. Gracias. Un gusto estar con ustedes. Y excelente viernes y fin de semana para todo tu auditorio.
4: Y por esta ocasión especial, después de una sesión de más de 40 horas, vía telefónica, José Luis Fernández, del Partido Verde Ecologista de México. ¿Cómo estás, mi querido Chiquis?
20: Muy bien, buenos días, saludos a todas y a todos.
4: ¿Qué tal la sesión? Quiero empezar contigo. A ver, ya platicábamos con Moreira, ahora lo platico contigo. ¿Qué tal estuvo esta sesión de las más de 30 horas? Él decía que 40. Pues, ¿cómo se vivió? Y dime una cosa también, a ver, ¿qué es lo más relevante de lo que consideras que se aprobó el día de ayer?
20: Bueno, pues sí, fue una sesión bastante larga, un periodo extraordinario el que fuimos convocados. La razón es que tendría que estar ya publicado en el Diario Oficial de la Federación los cambios que aprobamos el día de ayer, antes de los primeros días del mes de julio, pues para que puedan ser efectivos y válidos para utilizarse en el proceso electoral 2027. Entonces, pues como había dos reformas constitucionales, pues hay que hacer todo las reformas constitucionales no solamente las hace la Cámara de Diputados o la Cámara de Senadores, sino el constituyente permanente, que involucra también a las 32 entidades federativas, a los estados, es decir. Entonces, pues es una ruta pues algo larga que hay que agotar, actualmente están en el Senado haciendo el trámite de las aprobaciones de los minutos que nosotros generamos y, sí, y esperemos pues que pasen los estados durante el fin de semana. ¿Qué es lo más relevante? Bueno, pues se hace una modificación al Poder Judicial, a la elección del Poder Judicial. Se decide cambiar la fecha de la elección, estaba prevista para que fuera concurrente con la elección constitucional del 2027, y bueno, se toma la decisión de pasarla al año 2028, en el primer domingo de junio del 2028, pues con la intención de ir perfeccionando este mecanismo de selección que es inédito y que hay un montón de áreas de oportunidad ahí para generar mejores prácticas. Y bueno, pues creo que esa es una de las partes más relevantes. La otra es, se aprueba una reforma a la Constitución para incluir en el catálogo de motivos de que pudieran generar la nulidad de una elección, es decir, el artículo 41 constitucional, pues ahora se le adhiere también como causal de nulidad pues la intervención extranjera en los comicios electorales. Y se aprueba una reforma a la LEGIPE, ley secundaria electoral, en el sentido de crear una comisión que pueda analizar los perfiles de los candidatos que propongan los partidos políticos para con ello buscar la manera de garantizar pues la probidad de quienes estarán en las boletas y posteriormente serán nuestros representantes populares.
4: A ver, me quiero detener en varias cuestiones de lo que has mencionado. Primero, este tema de las modificaciones a la reforma judicial. ¿Qué nos está diciendo esto, Pablo Santiago, de la forma en la que fue aprobada en un inicio? Porque, a ver, no tenemos mucho tiempo de que fue validada la reforma al Poder Judicial y hoy ya están haciendo adecuaciones nuestros diputados federales, que no sería de extrañarse ni de preocuparse si no fuera porque reabren salas y además de desempatar los tiempos, como decía José Luis Fernández, pues también están abriendo la posibilidad, están dando la puerta a la reelección de magistrados cuando se supone que este gobierno, cuando se supone que el partido en el poder estaba en contra de la reelección. Santiago.
19: A ver, por supuesto, por lo que hace esta reforma en materia del Poder Judicial Federal, primero que nada, evidencia el gran error que cometieron en el pasado, que las cosas no están funcionando, que de ninguna manera eso que nos prometieron de mejorar la justicia y ser la más austera tampoco está sucediendo, de tal suerte que hoy tenemos al gobierno federal reculando y lo que hoy se denomina la reforma de la reforma. Como bien dices, regresaron al procedimiento de antes, que era la primera y la segunda sala de la Suprema Corte, y eso es lo que está pasando. Pero que es muy peligroso, y hay que señalarlo, no podemos pasarlo por alto, Erika, compañeros, es esta intención que tienen de empezar a meter el tema de las reelecciones. Yo quiero recordarle a tu gran auditorio que no es la primera vez que lo hacen, Erika. Ya había Andrés Manuel López Obrador, en su sexenio, tratado de hacer la reelección del ministro presidente Arturo Saldívar en su momento.
4: Sí.
19: Había incluso pasado la ley y luego se fue para abajo. De tal suerte que esto sí hay que ponerle especial énfasis y atención, porque así es como ha venido en América Latina ganando espacios y logrando las reelecciones, incluso presidenciales. A mí no me parece sensato y creo que es abrirle la puerta a algo muy peligroso en el pasado, donde puedan tomarlo como consideración para otros cargos públicos.
4: Es decir, esto no es un hecho aislado, no es un caso solo para el Poder Judicial. ¿Consideras que hacia allá va Morena?
19: Yo creo que hacia allá va Morena y así lo ha venido haciendo. Lo intentaron, por ejemplo, cuando era también Andrés con el tema de Tijuana, con empezar a expropiar. Es decir, ellos empiezan a meter el ruido para ver cómo reacciona la ciudadanía, cómo reacciona la oposición y luego entonces cuando pueden consolidar, dan la campanada. Hay que tener mucho cuidado y además, con todo respeto, ¿les parece que nuestros magistrados del Tribunal Electoral son suficientemente capaces, han dado resultados para darle este atributo? Yo creo que no se están tomando las cosas en serio, pero insisto, el foco rojo está en abrir la puerta para algo que pueda permear para el Ejecutivo y otros cargos públicos.
4: Pablo.
15: Bueno, yo pienso que lo que demuestra, retomando tu pregunta, es que la primera vez lo hicieron mal y que ahora quieren enmendarlo. Siempre cuando se trata de cuando se ahoga el niño y quieren tapar después el pozo, salen mal las cosas. Y salen mal de bote pronto, en razón que la reelección pues nos permite ver que Morena desdibuja los tres poderes y no hay ya ahora una línea divisoria entre ambos. La República está en peligro porque ya no sabemos cuáles son los tres poderes. En la Cámara tienen mayoría, me dirán que es por los votos. En el Supremo Tribunal tienen la mayoría, en todos lados. Entonces, lo que manden, lo que les manden, hablando, como estaba diciendo nuestro compañero diputado, a quien le mando un saludo, de la no injerencia, pues ellos tendrán también que resolverlo en sus tribunales. Y yo pienso que esto es un botón de pánico nuclear. Un botón de pánico nuclear que cuando no les favorezca lo que les llegue en una elección, debilita la democracia y lo oprimen. Y lo advertí yo en un momento, esto tendrá grandes costos políticos para México.
4: A ver, José Luis, quiero ir contigo. Justamente, pues lo que hemos tenido después de la sesión que terminó pues ya muy tarde y después de todas estas horas de debate es qué rayos se considera injerencia extranjera. Porque nos lo decía hace rato Rubén Moreira, pues no se aprueba la ley secundaria y había quien decía qué bueno que no se aprobó. Pero nos queda entonces el gran vacío de decir, ¿y entonces qué es injerencia extranjera? Te lo pregunto a ti porque tú lo votaste, José Luis Fernández. ¿Qué es injerencia extranjera? ¿Qué se va a considerar así?
20: Por supuesto, pero antes de meterme en ese tema, Erika, quisiera nada más matizar un poco los comentarios de mis compañeros con respecto al término reelección. Sí. Creo yo que no se actúa con claridad y creo que eso confunde y puede generar un ruido innecesario, más polarizante aún de lo que estamos. Lo que se hizo con el Tribunal Electoral del Poder Judicial de la Federación fue darle la posibilidad a los magistrados, como se le dio a todos los cargos que se eligieron en el 2025, la posibilidad de que quien ocupe ese espacio pueda registrarse en un proceso electoral y competir para ocupar un encargo. Es exactamente el mismo trato que se le dio a todos los ministros de la Corte, a todos los magistrados y a todos los jueces que compitieron en el 2025. Y está en un artículo transitorio, es exclusivamente para el primer proceso de nombramiento a través de la vía electoral de este tribunal. Es decir, que no existe un procedimiento de reelección sistemático, es generar condiciones de igualdad con los ministros, magistrados y jueces que ya fueron electos en el pasado proceso 25. Y dicho esto, bueno, me voy al tema de la intervención extranjera. Creo que es una norma que quedó incompleta, no es una norma perfecta porque al no tener una plataforma en las leyes secundarias, va a ser mucho muy complicado su operación. Por un lado celebro que hayan retirado el dictamen de la ley secundaria porque a mí me parecía pues violar por completo el proceso legislativo el aprobar una reforma constitucional, y antes de que haga todo este recorrido del constituyente permanente y que quede en firme esta reforma constitucional, pues nosotros ya habríamos aprobado la reforma a la ley secundaria. Entonces me parece que no es un procedimiento correcto, los tiempos no van a alcanzar, es decir, no va a haber ley secundaria para el 2027, pero bueno, lo interesante es que...
4: ¿Y entonces cómo se va a interpretar, José Luis? ¿Cómo se va a poder aplicar esta norma sin ley secundaria, sin claridad entonces sobre qué es esto de injerencia extranjera?
20: Yo creo que va a ser muy complicado que se pueda llevar a cabo. Lo que sí veo es que probablemente llegó esta propuesta algo tarde. No creo que sea un tema que vayamos a tener en el 2027, espero que no sea un tema que vayamos a tener en el 2027, pero bueno, considero que es prudente que en nuestra Constitución tengamos esta causal como causal de nulidad en un mundo que está evolucionando, que está cambiando de una manera muy importante y que vemos que las grandes potencias, porque hay que decirlo, no solo Estados Unidos, no, las grandes potencias en general en el mundo, pues tienen tentaciones importantes de intervenir en asuntos electorales en los países en vías de desarrollo como es México, ¿no? Entonces, lamento que no haya sido perfeccionada esta norma, creo que está incompleta y esperemos que no tengamos ningún asunto que resolver en el 2027, pero bueno, lo importante es que ya está en la discusión.
4: Oye, y México, ¿no? Porque yo me acuerdo de un Andrés Manuel López Obrador reconociendo y desconociendo elecciones en otros países del mundo. Pablo, ¿tú quieres hablar?
15: Bueno, yo sí quiero decirles algo. Vamos a retomar las cosas y por qué se da esta manifestación de crear el botón de pánico. Esto nace después de lo de Sinaloa, desafortunado. Quiero decirles que esto, de verdad, que el gobierno de la República, en lugar de buscar aliados y buscar hacer política, busca enemigos. Sí, yo quiero compartirles que habla mi compañero de polarización que generaron ellos. Sí, vamos a ver cómo lo están haciendo y a partir de qué. Están diciendo un discurso que yo quiero a todos los que nos escuchan que no lo compren, que es quién está a favor de la intervención y quién está en contra. De eso no estamos hablando. La injerencia no es igual a impunidad y hay que decirlo claro. ¿Sí? Esto salió porque un gobernador fue señalado por narcotráfico y después de esto... que la presidenta debe entender que es presidenta de los mexicanos, no presidenta de un partido político que tenga que defender a delincuentes. Eso es lo grave, Erika. Eso es lo grave que tenemos que advertir. Y no tenemos que polarizar entre dos Méxicos porque solamente hay uno. El México que está a favor de la injerencia y de los gringos, o el México que está a favor de Morena.
17: Esto no puede, no lo podemos permitir. Son cosas totalmente distintas y abismalmente diferentes. No sé si compartan esto.
19: A ver, yo creo que el tema ya aprobado, hay que decirlo con claridad a tu gran audiencia, por virtud de cual se adiciona una causal de nulidad de las elecciones, tanto en el ámbito federal como local, es una tragedia nacional. Es un tema que impacta y transgrede a nuestra democracia. Y hay que tomarlo con seriedad, porque hoy el oficialismo, Morena y sus aliados, lo único que han sabido hacer es disfrazar, enmascarar todas estas reformas que son totalmente lesivas para nuestro país a la luz de una serie de criterios que no se sostienen. Vamos a defender la soberanía. Por ejemplo, por supuesto que todos los mexicanos queremos defender la soberanía, no a la injerencia internacional, Erika. ¿Qué es lo de fondo? Y hay que tomarlo con seriedad. Yo no puedo admitir esas propuestas de que qué gran avance. El gran tema, y hay que decirlo, es la ambigüedad de los conceptos, en donde dicen será causal de nulidad de elecciones federales y locales cuando se demuestre injerencia, intervención extranjera. Y ahí cabe todo. Que un medio de comunicación extranjera dé una nota y afecte a un candidato lo beneficie, puede ser intervención extranjera. Todo cabe, y eso es lo riesgoso. Están dejando una gran manija para hoy el poder, que sabe, y esto es lo único que yo celebro, que sabe a la luz de las encuestas que las cosas no están bien electoralmente para su partido y, sin embargo, están actuando en consecuencia. Esto es lo que realmente está pasando y es lo que me preocupa. Ahora, yo tengo dudas porque a la luz del sistema jurídico hay dos tipos de leyes constitucionales. Las autoaplicativas, que ya establecen criterios profundos y aplicables, o las heteroaplicativas, que sí requieren leyes secundarias que establezcan procedimientos de su aplicación. Creo que en este caso sí se requiere la ley secundaria para que entre en vigor y se ejerza, y por lo tanto no estará en vigor en 2027. Pero hay que analizarlo a fondo. Sin embargo, no puedo admitir estas consideraciones de que qué bueno que todos protegemos a México, todos estamos en contra de la injerencia, los problemas de México se deben resolver en México. Pero dejar esta ambigüedad es darle la llave a Morena y sus aliados para que anulen elecciones a Conquentillo y a su criterio. Y eso es inadmisible en una verdadera democracia.
4: Justamente iba a ir con José Luis Fernández, pero estamos perdiendo la comunicación. La vamos a tratar de recuperar porque sí me interesa mucho saber esta parte. Y más cuando se queda abierta esta puerta, porque lo que estamos diciendo es, a ver, ¿puede o no aplicarse para el 2027? Es que se va a aplicar o no se va a aplicar. Creo que esto tendría que estar claro desde el Poder Legislativo, no bajo la duda de si pasará o no pasará. Mira, Pablo.
15: Yo quiero decirles algo que se llama determinancia. La determinancia de una elección la dan los votos. Se queda muy sui generis decir la injerencia extranjera. Les voy a poner un caso. Si hay elecciones en Sinaloa en este momento, se puede haber materia para que quiten ese gobierno, porque van a decir que porque se metió el gobierno extranjero a señalar a su exgobernador. Claro. Pero fíjense bien lo que les voy a decir. Hablamos de injerencia. No sé si conozcan el caso de Budapest en Hungría. En Budapest en Hungría, el gobierno norteamericano mandó hasta operar allá. ¿Y qué pasó? El candidato de los norteamericanos perdió por 7 puntos. O sea, nosotros tenemos que decir, nosotros vamos con todo y sobre todo, pero esos discursos en que nos llaman a nosotros a defender la soberanía nacional no tiene nada que ver con la impunidad. La presidenta queda mal al soportar y ser cómplice de quien está señalado por Estados Unidos. Y todo esto tiene una lógica cronológica en el tiempo. Viene el secretario de Seguridad de Estados Unidos y al momento, fíjense bien lo que debió haber pasado en esta reunión, al momento Monreal saca la ley de injerencia. ¿Qué les vino a decir? Yo creo que todos suponemos, vamos por todos, ¿sí? Entonces eso les da pánico, por eso es el botón de pánico. Esto no es una ley de injerencia, es un botón de pánico nuclear de Morena.
4: Ahora, lo quiero ligar con lo que está sucediendo en Michoacán. Esta semana vimos en el Congreso del Estado de Michoacán un intento de dar portazo por parte del Movimiento del Sombrero, porque justamente argumentan que la reforma electoral que allá se está discutiendo y que se está construyendo va con dedicatoria, y con dedicatoria a ellos porque lo que está buscando es que las candidaturas independientes pues no puedan tener emblemas, que no puedan tener como si fueran una fuerza política, como si fueran un partido político, y entonces los deja a ellos de manera directa una afectación. Se están haciendo leyes con dedicatoria en este país. Santiago.
19: Claro que sí, nada más para no brincarme el tema, quiero cerrar el tema de la reforma a la nueva causal de nulidad. Es no solo la ambigüedad del término intervención o injerencia extranjera, sino la amplitud, porque hay que recordarle a nuestros ciudadanos y compañeros que es que venga de gobiernos, Erika, o de agrupaciones, es decir, cabe todo. Claro. Y esa es la real preocupación y no podemos tomarlo ligera. Ahora bien, el tema de Michoacán. En el tema de Michoacán, como ya lo platicamos la semana pasada,
2: a la luz de esta reforma raquítica, intrascendente del Plan B, todas las entidades están adecuando su legislación electoral, sí, por obligación, y muchas están metiendo y tomando cartas en el asunto para intentar de mejorarlo. ¿Qué pasó en Michoacán? Y lo debo decir con toda sinceridad. Se modificaron o se cambian tres cosas sustantivas. Se agrega el tema de anular las elecciones si se demuestra la intervención del crimen organizado. Lo aplaudo. Es uno de los estados más golpeados por el crimen organizado. Vienen de una gran tragedia del asesinato del alcalde de Urapan y lo aplaudo. Viene una prohibición de quién puede ser candidato a la luz de este de agresores sexuales, sí, deudos de pensiones alimenticias. Lo aplaudo. Debemos tomar con responsabilidad porque si son malos en casa, pues serán malos en la calle. Gran, gran acierto. ¿Dónde está el debate y dónde está el problema? En este tema de prohibir, literalmente lo que se está haciendo es prohibir que se asocien, prohibir que se agrupen los candidatos independientes. Ese es el gran tema de fondo de la reforma electoral en Michoacán. Y tiene dos cuestiones fundamentales. Por un lado, ya de la manera natural en la legislación, tienen una gran carga los candidatos independientes. Claro. No han funcionado por lo mismo, porque mientras que los que van abanderados por un partido tienen presupuesto, estructura, capacitación, experiencia, los candidatos independientes cargan con todo esto. No obstante lo anterior, les prohíben hacer una agrupación. Pongo el ejemplo claro para que se entienda. Pablo va de candidato independiente a diputado local de Michoacán.
18: Gracias.
2: Mi querida Eriqueta va de candidato independiente al gobierno del estado de Michoacán y yo a otro cargo. No podemos usar eslogans, hacer comunidad, porque eso es lo que estoy prohibiendo. Y lo más grave, un requisito para que sea válida una ley es la abstracción e impersonalidad. Y esto tiene nombre y apellido. Se está atacando al movimiento del sombrero, que son los mejores posicionados en Michoacán, y eso no se vale. Es ilegal la ley, pero sobre todo atenta contra un derecho que es de estos candidatos independientes de hacer democracia asociada.
4: Ahora, Pablo, eran muy fuertes las palabras de Grecia Quirós cuando decía, la presidenta se comprometió a apoyarme, a cuidarme, ¿qué espera? Que me maten a mí, que maten a mis hijos. ¿Qué decir ante esto?
15: Bueno, preguntabas tú al principio si hay sesgo en esto, pues hay sesgo en todo. Es increíble cómo lo van a tipificar también, son ambiguos en lo que dicen, en su hambre por conservar el poder. Yo no había visto tanta posesión de querer tener y conservar todos los espacios de poder. Mira, en el caso de Michoacán, yo no sé cómo van a hacerlo. Imagínate que yo voy de candidato, que ya me hizo favor aquí Santiago de hacerme candidato de Michoacán. Okay. Imagínate que yo...
4: ¿Favor o sí, no favor? Ya no sé.
15: No sé si agradecerle, digo, porque ahora las candidaturas son un poco peleadas. Pero bueno, yo decirte que me pusiera yo un sombrero y que saliera a campaña, ¿eso sería causal? ¿Que saliera yo como con el sombrero como candidato del movimiento del sombrero, que efectivamente son ciudadanos que están representados y que están hartos de la inseguridad? Recordemos cómo fue que su alcalde murió llamando siempre a la seguridad. Y otra cosa muy importante que hay que decir, estas leyes tienen sesgo porque el poder que actualmente tiene la presidenta de la República la ha mareado mucho, la está aturdida, porque lejos de querer congraciarse con su sector de Morena, se está enfrentando a Estados Unidos cuando debe de buscar aliados y hacer política, y lo que está buscando es encontrar enemigos. Entonces, esto es muy complicado cuando lo quieres llevar a todos los estados y a toda la República. Y esto de verdad no lo podemos permitir. Lo dicen de una manera que a la gente le convence la idea de defender la soberanía, y no estamos hablando de eso. Claro que el Movimiento Ciudadano no vamos a permitir que haya injerencia extranjera, pero no vamos a soportar tampoco que delincuentes señalados mediante un proceso judicial los estén solapando y a otras gentes les den un trato distinto.
4: José Luis Fernández, voy de regreso contigo. Entonces, ¿se aplica para el 2027 o no esto de la injerencia extranjera? Porque creo que cuando se aprueba una normatividad no puede quedar ahí a la deriva de sí, no, a lo mejor sí, a lo mejor no. A ver, ¿qué va a pasar? Y también ya estamos en el caso de la reforma en Michoacán, de la reforma electoral, que ha generado pues este reclamo por parte del Movimiento del Sombrero, que los están atacando directamente.
20: Sí, lo comenté en mi comentario anterior, yo creo que es una norma imperfecta lo que se plasmará en la Constitución en los próximos días, en caso de que se concluya todo el procedimiento del constituyente permanente. Me veo difícil que pueda generarse una aplicación en 2027 de esta norma, y espero que no haya necesidad. La realidad es esa, Y yo sí mandar un mensaje, gobernar es una de las tareas más difíciles que hay en nuestra sociedad, probablemente sea la más difícil, y no se puede gobernar si no se tiene el respaldo ciudadano. De nada sirve que algún personaje político piense o crea que a través de un plumazo puede secuestrar o agandallarse el poder, porque definitivamente va a tener un tránsito imposible en el ejercicio de gobierno. Para gobernar hay que tener el respaldo de la gente, y eso es en lo que nosotros trabajamos todos los días, más allá de darle eco a las suspicacias que existen en la mesa. La realidad es que nosotros estamos buscando un marco jurídico más eficiente que le sirva a los mexicanos, y se verá en las próximas elecciones. La realidad es que yo no creo que haya necesidad de anular ninguna elección en 2027 por injerencia extranjera. Eso, hago votos para que eso ocurra. También es importante que los actores políticos pues no se presten a ningún tema como este, y podamos resolver

0: que la ciudadanía elija quién considera que es el mejor perfil para gobernarnos. Advierto que viene un proceso largo en el estado de Michoacán, porque seguramente serán impugnadas todas estas normas y veremos pronunciamientos de los órganos jurisdiccionales que yo confío en que lo harán con mucha responsabilidad y pensando en el bien de la democracia en nuestro país.
1: A ver, acá ya te quieren responder, pero antes de ir con ello, yo te quiero preguntar de manera muy clara porque ya nos lo están cuestionando. Los potosinos radicados, por ejemplo, en Estados Unidos, que están organizados y que se pronuncian cada vez que hay elección en México, si lo hacen, ¿se consideraría intervención extranjera?
0: No, por supuesto que no, porque son mexicanos. El que tú radiques en cualquier otro lado del mundo...
1: Aunque tengan la doble ciudadanía, que los acredita
0: como ciudadanos
1: norteamericanos,
0: doble ciudadanía. A
1: ver, eso no sería,
0: Erika,
1: intervención.
0: Hay muchos compañeros míos, diputados federales, y es mi caso en lo personal. Yo tengo doble ciudadanía. Mi papá es español y yo tengo la ciudadanía española y la ciudadanía mexicana. Tengo todos los derechos y las prerrogativas como cualquier otro mexicano. Y si vives en el extranjero, pues no pierdes tus prerrogativas ni tu derecho a votar y ser votado. Creo yo que se ha generado un ruido innecesario alrededor de esta medida, que yo considero que es una buena medida, que debemos de proteger a nuestro país para que nuestros problemas los dirimamos entre los mexicanos. Eso sería lo más prudente y lo más correcto, además. Pero bueno, también entiendo las ansias electorales que existen alrededor de algunos actores y bueno, simplemente es pues dejar que las cosas ocurran para que quede al descubierto que no existe ninguna intención de las que se han planteado hoy en la mesa.
1: Santiago.
2: A ver, a mí lo que me preocupa, honestamente, es que la ley, ¿no?, entendiendo en abstracto, es este conjunto de normas que regulan conductas sociales en aras de lograr una paz y pacífica convivencia. Pero un punto fundamental es dotar de certidumbre jurídica las relaciones, los actos. Y con estas legislaciones tan ambiguas, tan amplias, en donde todo cabe, genera lo contrario. Una absoluta incertidumbre. Y yo, a la luz de este comentario de mi compañero José Luis, despedo de no se use, pues la causa será clara. Si pierde Morena y sus aliados, pues se activará el botón de pánico, que cabe todo, y entonces tratarán de anular una elección. Eso es lo que verdaderamente me preocupa, porque habiendo un gran nicho de oportunidad de mejorar la democracia en este país, están optando por candados, por votos de pánico, pero lo que celebro es claro, los números para el oficialismo no son positivos y están en Michoacán, por supuesto, vetando al Movimiento Sombrero, y en el plano nacional, pues a todas las demás fuerzas, porque saben que no les irá bien en los 2027.
1: Pablo.
3: Bueno, yo más que nada, primero decirles que soy mexicano hasta las cachas, que la verdad es que yo pienso que estas leyes que se hacen sobre las rodillas después de la visita de un dignatario norteamericano en respuesta a lo que nació como la señalización de Estados Unidos sobre un gobernador, y de ahí se desprende toda esta discusión. No perdamos las cosas desde su origen, porque luego hablamos ya de la injerencia, y la injerencia sale del señalamiento de un gobernador que es narcotraficante, que además, decirles que yo, no aclarar esto, se llena para, como decía un compañero diputado, para el sospechosismo. Y les voy a decir por qué, porque quiere decir entonces que los dineros que entraron por Sinaloa al señalamiento, esto lo agarraron todos. Por eso es el nivel de no poderlo poner a disposición o de no detenerlo. O sea, vienen varias preguntas. Yo lo dije aquí en la mesa. No son ansias electorales. Son cosas que debemos de advertir que están pasando a todas luces y todos vemos. No, ay, se están espantando y porque lo tienen que demostrar con los votos. No, estamos advirtiendo que hay un poder que está borracho de poder y que necesita tener más para seguir teniendo lo que tiene. Y no estamos hablando del Partido Verde, estamos hablando de cómo el Poder Ejecutivo se está comportando para que no se sientan aludidos en este debate. Sí sé que la labor política es una cuestión que tiene que ver con el respaldo de los votos, pero también sé que tiene que ver con preservar la democracia en México.
1: Oye, también borrachos de alcohol, porque lo que nos decía Moreira es que ayer corrió con gracia en la Cámara de Diputados. ¿Cierto o falso, mi querido José Luis Fernández?
0: Pues a mí no me invitaron nada. La verdad es que yo cambié de giro pensando en que ya no me iba a desvelar y todo lo contrario. Ahora resulta que bien desvelado y en seco.
1: Oye, bueno, pues tenemos que hacer una pausa, pero bien, al regresar vamos a platicar justamente de a ver qué está pasando en este caso de Sinaloa contra el de Maru Campos en Chihuahua. Esta semana, este miércoles, acudió a la sede de la Fiscalía General de la República, explicó Roberto Gil que todo mal. En el citatorio le decían que tenía que ir a la sede de la Fiscalía General de la República, pero luego le habían dicho no, con que se presente la representación en Chihuahua, pero que ellos más seguro, más marrado, fueron a la sede de la Fiscalía General de la República. República, pero además el discurso que se ha dado por parte de Mar

0: Campos, creo que vale la pena que nos detengamos a escucharlo y a valorarlo y a debatir acerca de qué es lo que está sucediendo en estos momentos en este país. Vamos rápido a la pausa y volvemos.
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0: Estamos de regreso en la mesa de cierre de semana y bueno, pues lo adelantábamos antes de la pausa. Este miércoles Maru Campos acudió pues a testificar porque en el citatorio decía que en calidad de testigo ante la Fiscalía General de la República por el caso de la presunta participación de agentes de la CIA en operativos de seguridad en el estado que ella gobierna. Pero al momento de llegar ofrece un mensaje en donde ella asegura primero que la llevaron con engaños, porque le dijeron que iba en calidad de testigo y pretenden imputarle delitos. Segundo, señalando la diferencia entre el proceso que se sigue en su contra y el que se sigue en contra de Rubén Rocha Moya, quien se le acusa de delincuencia. Y ella decía, nos están poniendo en esta misma canasta cuando a uno se le acusa de ser cómplice y a mí de combatir al crimen. ¿Qué decir al respecto, Santiago?
6: A ver, el tema de Maru Campos es un tema que actualmente, desafortunadamente, está altamente politizado. Y yo lo que quisiera hoy hablarle a mis compañeros de la mesa y a la gran auditorio es qué hay detrás y cuáles son los alcances reales legales. Mira, Maru Campos, como bien comentas, fue citada para comparecer presencialmente en calidad de testigo. Lo que advierten sus abogados, Erika, es que los fundamentos que citan en dicho citatorio son propiamente los del imputado. Y ahí es donde hay ciertos rasgos de desconfianza de que pudiera cambiarse la calidad de una entrevista. Ahora, realmente lo que está detrás, y se lo quiero decir a la ciudadanía, esto es un circo mediático porque el gobierno federal no ha podido sacudirse el tema de Rocha Moya, esa es la realidad. Y lo que quieren hacer con el caso de Chihuahua es simple y sencillamente cambiar la narrativa, cambiar la conversación ciudadana, porque no han podido superarlo. Desde el punto de legal, y lo digo con absoluta honestidad, no tiene ni pies ni cabeza el asunto en contra de Maru Campos. Porque para que alguien pueda ser responsable penalmente, debe haber dos elementos. El cuerpo del delito y que esa conducta sea atribuible a una persona. Y quiero decirles en el fondo, lo que se está investigando es la participación de dos agentes norteamericanos, que ahí hay contradicción. El embajador dijo que pertenecían a la embajada y Washington Post fue el que dijo que eran de la CIA. Pero independientemente de eso, lo que están acusando es que la gobernadora solicitó, permitió que ellos estuvieran, y ello lo ha negado. Y yo quiero decir que aunque suene cuesta arriba, sí es posible que ella no hubiera sabido por dos elementos. Primero, porque el operativo lo ejecuta la Fiscalía por conducto de su brazo operativo, que es la Agencia Estatal de Investigación. Yo le quiero recordar a la ciudadanía que las fiscalías en este país son autónomas, no dependen del gobierno estatal. Primer elemento. Segundo, hay que adentrarnos a qué es la CIA, Erika. La CIA no es una policía norteamericana, es una agencia central de inteligencia. Ellos están por todo el globo terráqueo como espías. Muchas veces entran a los países sin autorización. También es posible que no supiera Maru Campos. Por ello, lo que quiero dejar muy claro es, no hay posibilidad jurídica máxima que tiene fuero de que lleguen a un resultado condenatorio en contra de la gobernadora.
0: Pero además de eso, Roberto Gil, abogado de Maru Campos, denunciaba un poco que los habían tratado de engañar, incluso con la sede, con dónde los habían citado, Pablo.
7: Yo quiero decirles que de cómo sale todo esto, vuelvo a decir, de seguir encubriendo a un narcotraficante, pero hay que decirlos con todas las letras. Pero yo lo que sí quiero decirles, hablando de que pronto será el Mundial, que la presidenta debe entender que esto no le empareja el marcador. Son cosas distintas y la narrativa sigue siendo lo mismo. Que no que ya vinieron los gringos. Yo les voy a decir una cosa, les voy a decir bien y lo digo fuerte y claro. Imaginen ustedes, los gobiernos de Estados Unidos históricamente siempre han tenido contacto más directo con los estados fronterizos. Porque lo que viene la señal a México, Distrito Federal o a la Ciudad de México hoy en día, pues ya cuando regresa ya se fueron los maleantes. Pero ahora con lo que está pasando, que dejan escapar a un narco, que dejan lo de Ovidio claro. ¿Tú crees que les van a avisar a México lo que van a hacer? ¿Sería conveniente que lo hicieran? O sea, lo estoy diciendo con todos los resultados que tenemos a la vista pública. O sea, todos los estados tienen convenios de colaboración con sus vecinos inmediatos. No sé si sabía o no sabía, pero si supo y no lo comentó en México es por temor de que se les fueran a pelar los malandros, por decirlo con todas sus letras.
0: Uy, desconfianza. José Luis Fernández.
8: Bueno, pues lo que yo quisiera apuntar en este asunto es que es el principal problema que enfrenta nuestro país, sin duda alguna, es la inseguridad. Los temas de seguridad pública, yo lamento mucho que estemos en este nivel de polarización en materia de seguridad pública, porque lo que debería estar ocurriendo es que Maru Campos esté en Chihuahua atendiendo los problemas de los chihuahuenses, el gobierno de la República esté atendiendo los problemas de los mexicanos y en Sinaloa exista estabilidad para que pueda desarrollarse esa entidad. La realidad es que quien paga la factura más cara siempre son los ciudadanos y eso, pues a la larga es la parte más negativa que podemos ver de todo este asunto. Creo yo que deberíamos de darle prisa a la solución de este asunto, que se deslinden responsabilidades en el caso de Chihuahua, si es que las hay, de Rubén Rocha Moya y sus 9 señalados más rindan cuentas y en caso de que resulten ser culpables que se les castigue y si no, pues no. La realidad es que deberíamos de estar en otro tipo de agenda y lamentablemente pues estamos enredados en este circo, maroma y teatro porque es en lo que se ha convertido. Uy. Más allá de otra situación y es muy lamentable porque vuelvo a insistir, al final de cuentas los que sufren, los que la pagan, pues son los ciudadanos de Chihuahua, de Sinaloa y de nuestro país. Tampoco.
0: ¿Pero quién está alimentando ese circo, José Luis? ¿Quién lo está impulsando ese circo?
8: Pues todos le aportamos un poquito a este tema. Yo sí quiero puntualizar simplemente que no me parece justo ni equilibrado que también se le regatee al gobierno federal pues su actuación en materia de seguridad pública. Es evidente que hay un cambio de política en materia de seguridad pública. Hace algunos meses vimos el abatimiento del criminal más peligroso del mundo en el operativo del cártel Jalisco Nueva Generación, en donde haya abatido su líder, el Mencho, que tampoco se le puede regatear al gobierno de la República los resultados que ha tenido en materia de seguridad. Creo yo que esta administración ha dado buenos resultados y si le sumamos a los esfuerzos que puedan generar los estados, pues creo que pudiéramos estar hablando de una estrategia en conjunto que lamentablemente este tipo de grillas pues no permiten que se puedan aterrizar. No hay desconfianza entre todos, nadie confía en el otro. Creo que con justa razón, la verdad es que entiendo muy bien el momento que vive Chihuahua y entiendo muy bien el momento que vive Sinaloa, pero no dejo de lamentarlo. La realidad es que el principal problema a resolver al que estamos empezados todas y todos es en la seguridad pública. Y bueno, yo espero que pronto salgamos de esto y podamos seguir trabajando para construir el México en paz que nos merecemos todos y queremos todos.
0: Es que mira, yo te lo preguntaba porque a reserva de checar qué dijo hoy en la rueda de prensa matutina la presidenta de México, toda la semana ha tocado el caso de Maru Campos. Toda la semana. Cuando hablamos de que si circo o no circo, yo por eso te preguntaba quién lo está alimentando, porque al menos en la mañanera ha estado toda la semana el tema de Maru Campos.
8: Mira, parece que haya sido una buena estrategia el manejo que se le ha dado a este asunto. No coincido con ella y vuelvo a insistir, mi posición es salgamos pronto de esto porque tenemos muchos problemas que resolver.
0: Gracias, José Luis. Muy buenos días.
8: Muchas gracias. Buenos días. Saludos a todas y a todos.
0: Pablo, último comentario.
7: Saludos a todos. Yo nada más digo que, por favor, veamos los discursos. Nosotros, claro que en Movimiento Ciudadano estamos en contra de la injerencia, pero no a favor de la impunidad. Gracias, Erika.
0: Gracias, Pablo. Santiago, muchas gracias.
6: Erika, Pablo, un gusto estar con ustedes y excelente fin de semana para todos.
0: Gracias por acompañarnos en esta mesa de cierre de semana. 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Nosotros vamos a la pausa y volvemos.
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13: Son las 9 de la mañana con 23 minutos y, como saben, dentro del enorme desarrollo que se ha visualizado en San Luis Potosí, pues también hay que seguir construyendo la confianza en formar y fortalecer un patrimonio en las tierras potosinas. Por eso es que hoy nos acompaña Berenice Ibarra, que es la subdirectora comercial de Ciudad Maderas. ¿Cómo estás, Berenice?
14: Buenos días, gracias por la invitación. Muy contenta de estar aquí con ustedes.
13: Muchas gracias que nos acompañas. Oye, vaya, estamos diciendo esto, que durante más de 10 años aproximadamente, por lo que leí un poquito, más o menos 8,000 familias, ya me estoy yendo muy a los extremos, 8,000 familias han confiado en Ciudad Maderas para construir su patrimonio. Cuéntame un poquito, ¿qué significa para Ciudad Maderas estos más de 10 años en San Luis Potosí?
14: Pues mira, significa mucha cercanía, consolidación con las familias potosinas. Como bien dijiste, son ya 8,000 familias y eso habla de la cercanía, certeza y consolidación que tenemos aquí con la familia potosina.
13: Excelente. ¿Y para San Luis, por qué San Luis Potosí? O sea, ¿por qué se ha convertido en una plaza tan importante? ¿Cuál es la relevancia que ha adquirido San Luis Potosí?
14: San Luis Potosí es de nuestras plazas más importantes porque tiene una ubicación estratégica y, hablando de temas industriales, económicos y de desarrollo urbano, pues está en crecimiento. Es un boom inmobiliario que esto genera. Entonces es una parte muy estratégica para nosotros estar aquí y estamos ya consolidados con San Luis Potosí.
13: Yo creo que todos los potosinos hemos escuchado de Ciudad Maderas, pero ¿qué es lo que lo hace diferente? ¿Qué es lo que destaca a Ciudad Maderas frente a otras inmobiliarias?
14: Bueno, primero es la certeza y la trayectoria que nosotros tenemos aquí, no solamente en San Luis, sino en todo el país. Pero es una combinación de ventajas y beneficios que no tienen otras desarrolladoras, como nuestros costos, el crédito y la flexibilidad, las amenidades, la plusvalía. Todo este conjunto, como te comento, de ventajas y beneficios, hoy no los tiene ninguna desarrolladora, ni en San Luis ni en México. Esto nos distingue de los demás.
13: Ahora que mencionas lo del crédito, también estaba yo viendo que manejan un esquema de crédito directo sin aval y sin revisión de buró. ¿Cómo funciona eso?
14: Sí, lo que nosotros creamos es que la gente tenga, más familias tenga derecho a construir patrimonio. Antes la palabra invertir se veía muy lejano. Y
13: creo que hasta daba miedo también, ajá, la palabra invertir.
14: O creíamos que era para gente que tiene mucho dinero, mucha experiencia, mucha edad, y pues no. La realidad es que aquí es donde nosotros nos complementamos con los potosinos.
13: Ahora, en esta parte que mencionas de la inversión, quiero suponer, por todo lo que me estás diciendo, que ha cambiado el perfil inversionista en San Luis Potosí. ¿De qué manera ha cambiado?
14: Sí, ha cambiado bastante. Como te comentaba, antes se creía que para invertir se tenía que tener capital, experiencia, y no. Ahora, bastantes familias jóvenes, profesionistas, gente jóvenes, mujeres empresarias, emprendedoras, ya tomando decisiones para construir patrimonio.
13: Una mayor oportunidad, supongo, también.
14: Exactamente.
13: Ahora sí que para todos por igual, quiero pensar.
14: Sí, sí, sí.
13: Muy bien. Y me mencionabas también las amenidades que ofrece Ciudad Maderas. ¿Qué tipo de amenidades podemos encontrar?
14: Mira, nosotros tenemos amenidades como Family Club, Casas Club y Club Deportivos. Eso también es un gran distintivo de nuestros desarrollos porque no los tiene nadie. Nosotros queremos realmente elevar la calidad de vida de la gente que va a vivir con nosotros.
13: ¿Qué crees que sea lo más importante al momento de cuando uno está buscando a lo mejor invertir en este tipo de, pues sí, de desarrollos, de patrimonios?
14: Pues certeza, transparencia, el calidad de vida, la urbanización, todo eso, que la gente pueda tener la certeza de que van a realizar una operación segura, sin margen de riesgo. Eso empata perfectamente con nosotros, empatamos las necesidades del cliente con nuestro producto.
13: Y regresando un poquito, ¿sí?, otra vez a la parte de los inversionistas, ¿qué necesitamos nosotros a lo mejor si buscamos invertir en un patrimonio como estos?
14: Ok, comunicarse con nosotros a nuestras redes, un asesor de confianza certificado los va a asesorar. Nosotros queremos compartir con ustedes que si deciden realizar una operación con nosotras, será segura y sin margen de riesgo.
13: Muchísimas gracias, Bernice.
14: Gracias.
13: Ya por último, no te podemos dejar ir sin que nos digas cómo podemos contactarnos, de qué manera podemos tener más información para estar más enterados sobre lo que nos ofrece Ciudad Maderas, de cómo podemos manejar estos planes de inversión, cómo podemos involucrarnos un poquito más.
14: Tenemos nuestra oficina aquí en Carranza, ahí tenemos gente todo el día, los 365 días del año. 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Muchas gracias.
13: No, muchísimas gracias a ti, Berenice. Te agradecemos mucho que vengas a compartirnos un poquito sobre lo que es la oportunidad que nos trae Ciudad Maderas. Ahora sí que para invertir, dijiste tú, para todos los perfiles,
14: sí,
13: para que si usted está buscando esta oportunidad, no se quede fuera. Te agradecemos mucho, Berenice, por compartirnos la información. Son las 9:29 de la mañana y continuamos con más información en Altavox.

0: mañana la presidenta de México, Claudia Sheinbaum, en la rueda de prensa matutina, pues armó la fiesta mundialista. Estuvo ahí tocando el tema, por supuesto, de lo que esto va a representar, este gran evento para nuestro país. Sin embargo, al ser México sede, sí pueden ser muchas las ventajas, pero también hay algunos riesgos de lo que pueda suceder y de las prácticas que se puedan dar en torno a esta fiesta mundialista, entre ellos el tráfico sexual con motivo de este mundial. Por eso quisimos platicar con Malcolm Aquiles, director de Incidencia en Políticas Públicas, Movilización y Salvaguarda de World Vision México. Muchas gracias por tomar la llamada, Malcolm. ¿Cómo estás?
1: Muy bien, muchas gracias por la invitación y pues sí, atento a... como organización desde World Vision México a este fenómeno importante para México, pero también que tiene implicaciones de riesgo para la niñez y su salvaguarda.
0: ¿Cuáles son estos riesgos y por qué se dan en la coyuntura de un evento como este?
1: En principio, primero mencionarte que en el mundo y en México compartimos un reto muy importante en este tema. En principio, en el mundo se ha identificado, por lo menos en la última estimación del 2023, que pues más de 5, permíteme, nada más te comento el dato exacto, más de 50 millones de personas en el mundo han vivido situaciones o han sido víctimas de trata y otras formas de explotación. ¿Esto qué implica? Que un porcentaje muy importante, el 50%, el 53% han sido niñas, niños y adolescentes, y sobre todo han sido explotadas sexualmente. En México compartimos este reto porque enfrentamos una caja negra, en principio, de desconocimiento de las personas, de las familias, para poder detectar o identificar el problema, el riesgo de explotación sexual o laboral de niñas, niños y adolescentes, el temor y la desconfianza de reportarlo por tener consecuencias adversas a quienes detectan esta situación, y por lo tanto tenemos un subregistro del número de niñas y niños que son víctimas de explotación sexual. Sin embargo, los que identificamos o los que tenemos detectados, sabemos que un 51% reportan situaciones de explotación sexual, un 25% trabajo forzado y un 15% mendicidad forzada. Esta situación, sobre todo, se incrementa en mujeres, en niñas, niños y adolescentes entre las edades de 13 y 17 años, son las principales víctimas. Y las principales causas que detonan o incrementan los riesgos son la pobreza, la desigualdad económica, la vulnerabilidad ante situaciones de movilidad o migración y un manejo de redes sociales o de tecnología de información sin el cuidado preventivo o responsable por parte de su entorno protector, que los expone a ser aprovechados por captadores de explotación. ¿Qué significa esto en el contexto de un evento masivo y deportivo como el que va a vivir México? Pues que tenemos, por lo menos en las proyecciones de Sectur, a principios de año, la llegada de más de 5 millones de visitantes turistas. Esto es muy importante para la industria nacional de turismo. Tiene un importante aporte para la economía de los municipios con vocación turística, pero también nos señala que estas personas visitantes pueden venir con el propósito de cometer delitos de explotación sexual o laboral, y que también sectores económicos ya instalados en México aprovechen estas visitas para detonar prácticas delictivas en contra de niñas, niños y adolescentes. Esto que nos señala, pues, que se puede incrementar este riesgo y este reto de situaciones de explotación sexual, explotación laboral, trabajo infantil y mendicidad, no solamente en las sedes mundialistas, perdón, no solamente en las sedes de este evento deportivo masivo, sino también en municipios con vocación turística y que son cercanas o cercanos y atractivos para estas personas visitantes. Este es un reto que nosotros identificamos, que otras organizaciones también lo hemos visto, lo hemos señalado con preocupación, y sobre todo me gustaría mencionarte cuatro debilidades críticas frente a este riesgo. Uno, la cobertura insuficiente de prevención en escuelas, zonas de bares, playas, parques, centrales de autobuses.
0: Sí.
1: El segundo, una respuesta tardía en la atención de casos y limitada coordinación entre las autoridades y las personas que detectan estas situaciones o casos específicos. El tercero es definitivamente pues las altas condiciones de vulnerabilidad socioeconómica de las familias que incrementan el riesgo de que niños, niños y adolescentes se vean expuestos a la explotación. Y el cuarto y lamentable, pues la persistencia de la impunidad en la comisión de los delitos. La lentitud en la procuración de la justicia, claro. Y en la repetición y en la no repetición, pues es desafortunadamente un mensaje de indiferencia, de cultura, de impunidad que vivimos como sociedad.
0: Ahora, ¿qué tendríamos que estar haciendo mal? Como en estos momentos, previo a este mundial, ya que nos estamos preparando, arreglando que si el aeropuerto, que si el tren rápido del aeropuerto internacional, del aeropuerto Felipe Ángeles, que si estamos pintando calles y poniendo ajolotes, claro. En fin, ¿qué tendríamos que estar haciendo al reconocer este riesgo?
1: Bueno, en principio, pues celebrar que se tomen las medidas para recibir el evento masivo. Nosotros reconocemos, celebramos esto, pero en relación a la salvaguarda de niñas, niños y adolescentes, y ahí, si me permites, me gustaría compartir con ustedes una definición muy práctica de lo que nosotros entendemos como salvaguarda de niñas y niños en eventos masivos. Es procedimientos o acciones que implementamos para prevenir, responder o denunciar cualquier riesgo o daño. Frente a esta definición, hacemos un llamado desde World Vision México como una organización que impulsa la protección y desarrollo de la niñez en México. Uno, fortalecer los mecanismos de denuncia. ¿Qué implica esto? Optimizar la atención y el seguimiento real a los reportes apoyados de la implementación de rutas o protocolos de coordinación y sobre todo que todas las personas, asistentes, proveedoras o proveedores de servicio, autoridades, difundan y conozcan los números de denuncia y que compartamos los mismos lentes para identificar los casos de explotación o las situaciones de riesgo. Y nosotros identificamos que una persona adulta con una niña, niño o adolescente que no guarda las mismas características físicas, que es una persona de otro lugar, y están en un espacio público o a punto de entrar a un hotel, motel, bueno, pues saber a dónde tenemos que reportarlo y qué información podemos compartir en ese reporte de denuncia, que sea visible para todas y todos.
0: Claro.
1: Segundo, que se impulse una cultura turística responsable, y ahí es vital la participación del sector público-privado para prevenir la explotación a través de mesas de trabajo lideradas por las autoridades y agrupaciones empresariales. El tercero es reforzar los espacios seguros de vigilancia y protección en hoteles, zonas de bares, parques y transportes públicos. Y ya estamos en un evento masivo, y no solamente me refiero al evento deportivo, sino a todas las actividades alrededor masivas que se van a realizar en los municipios con vocación turística, tener claro cuáles son las zonas seguras en donde se puede reportar y a quién reportar una posible situación de riesgo. Y el tercero, que consideramos complementario en esta salvaguarda, impulsar en el marco del evento deportivo y eventos masivos espacios con un enfoque de derecho y mecanismos estrictos de protección de la niñez. Nosotros celebramos que se difunda y llamamos a que se difundan todos los canales y líneas nacionales para el reporte de casos, por ejemplo, la línea nacional contra la trata de personas o los mecanismos de reporte a través del Consejo Ciudadano. E invitamos definitivamente a todos los municipios con vocación turística a sumarse a los espacios de capacitación, a los espacios de coordinación, claro, para propiciar rutas municipales seguras de coordinación para la salvaguarda de la niñez y adolescencia.
0: Pero me parece fundamental, Malcolm, lo que decías, ¿no? Romper con esta indiferencia, el generar esta participación de manera preventiva, pero también de manera reactiva. A ver, y la respuesta por parte de las autoridades, que si se está denunciando que hay menores acompañados de extranjeros en algún lugar de vida nocturna, etcétera, pues que la autoridad, que los involucrados puedan denunciar y que la autoridad responda de manera inmediata, porque en la medida que haya esta respuesta, se va a incentivar la denuncia. Si hay indiferencia por parte de los ciudadanos o indiferencia por parte de la autoridad, no vamos a lograr salvaguardar a nuestra niñez en medio de un evento que puede ser tan provechoso y tan productivo para nuestro país, pero que también está significando un gran riesgo. Te agradezco muchísimo, Malcolm.
1: Si me permites, nada más me gustaría mencionar dos cosas.
0: Sí, claro.
1: La primera es que también es una responsabilidad compartida con padres, madres, cuidadores y tutores, porque las niñas y los niños necesitan saber esta información, necesitan también tener la confianza para reportar los casos, y ahí es una responsabilidad compartida. Y la segunda cosa que me gustaría mencionarte es que, como desde World Vision México, estamos invitando a las autoridades municipales a un webinar vía Facebook el día 10 de junio para discutir y revisar las rutas de coordinación para la salvaguarda de niñas, niños y adolescentes. Esto es el 10 de junio a las 10 de la mañana. Y también nos gustaría invitarles a que el 17 de junio en un webinar público, conozcan una guía para la protección de niñas, niños y adolescentes en redes, porque es desafortunadamente el uso de redes sociales es el mecanismo de enganche más intenso y menos vigilado por parte de las personas adultas.
0: Malcolm, pensando que este espacio llega a muchísimas familias en San Luis Potosí y en toda la región, preguntarte también eso, a ver, ya que mencionas esta parte de las redes sociales, ¿a qué tenemos que estar atentos? Los padres de familia, etcétera, la comunidad, pues, del uso que se le está dando a las redes sociales para enganchar a nuestra niñez.
1: Desafortunadamente hay una brecha entre el uso de las redes sociales de las nuevas generaciones y las personas adultas. Desconocemos las aplicaciones que están descargando, en muchos casos, no digo que sea general, pero también desconocemos con qué personas están hablando, de qué están hablando, y desafortunadamente el engaño y maneras cada vez más sofisticadas de utilizar las redes sociales y la tecnología de la información hacen que estos espacios sean propicios para el engaño y el enganche. Entonces, les invitamos el 10 de junio a las autoridades municipales a que se acerquen a conocer una propuesta de ruta de coordinación para la salvaguarda, y el 17 de junio a las 10 de la mañana por Facebook, que conozcan una guía muy práctica como inicio, como primeros pasos. Digo, hay muchos esfuerzos que celebramos, pero es muy importante que las personas adultas conozcamos y dialoguemos con las niñas y los niños sobre la importancia de la salvaguarda, no solamente en la cancha, sino también en la red.
0: Te agradezco muchísimo, Malcolm, que nos permitas platicar contigo y seguimos en comunicación. Muy buenos días.
1: Muy buenos días y gracias.
0: Malcolm Aquiles, director de Incidencia en Políticas Públicas, Movilización y Salvaguarda de World Vision México, conversando con nosotros acerca de este riesgo. Ya nos preguntaban a través de las redes sociales, muchas gracias por la confianza, de qué tipo de niños estamos hablando. Y es que de pronto tenemos la idea de que solo son niños, sí, los más vulnerables, como ya lo decía Malcolm, que son niños en condición de pobreza y de marginación, ¿no? Que llegan a ellos y que les ofrecen pues unos cuantos pesos y que con eso se concreta el tema de la explotación sexual, pero no pensemos que está limitado a ellos, ¿eh? Y ya lo decía Malcolm, a ver, un gran mecanismo para enganchar a estos chiquitos, a estas chiquitas en una práctica de explotación sexual son las redes sociales. ¿Quién tiene acceso a estas redes sociales? ¿Qué extracto social? No queda aislado ningún niño, ninguna niña, y por eso hay que tener mucho cuidado. Y sí, habrá mucho turismo en nuestro país, pero no todo ese turismo es bien intencionado. Por eso la necesidad de estar pendiente de este tipo de alertas, de este tipo de situaciones. Y yo le decía, de no ser indiferentes. A ver, si vemos una condición, una práctica extraña en un bar, en un hotel, en la presencia de adultos con menores, pues no podemos ser indiferentes. Este tipo de cuestiones se tienen que evidenciar y se tienen que notificar a las autoridades para que hagan lo conducente. Todos queremos que la fiesta del Mundial sea eso, una gran fiesta para nuestro país, pero en nuestras manos está garantizar que así sea. Vamos a la pausa y volvemos.
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0: Raúl Espinosa, buenos días, cierre de semana ya.
8: Buenos días, Erika, qué gusto saludarte, excelente y formidable viernes para todos. Efectivamente, se viene un fin de semana, Erika, muy futbolero. Mañana tendremos la final de la UEFA Champions League a las 10 de la mañana, un horario quizás poco usual o poco ortodoxo, ¿no?, para lo que estamos acostumbrados a tener acá. Anteriormente, bueno, las finales se jugaban más o menos a la 1 de la tarde, tiempo del centro de México, pero bueno, hay audiencias en Asia que no se pueden dejar ir, y el partido entre el PSG y el Arsenal se juega a las 10 de la mañana, tiempo del centro de México, de pronóstico reservado, pero quizás con un favoritismo algo inclinado a la escuadra del Paris Saint-Germain. Vamos
0: ya
8: a ver.
0: Ya no se va a armar la carnita asada, sino el desayuno.
8: Yo creo que sí, el desayuno, ¿no? Y bueno, no será todo, Erika, porque por la tarde veremos a las 18 horas precisamente el duelo de la final de la Copa de Campeones de la CONCACAF, donde el equipo de Toluca estará recibiendo la visita de los Tigres en Nemesio 10, partido a un solo encuentro. Así se determinó en el sistema de competencia. El equipo de Toluca, así como Tigres, bueno, pues están buscando resarcir un poco lo que pasó en este semestre respecto a Liga MX, donde quedaron algo rezagados respecto a protagonismo se refiere. Y bueno, los dos buscan su boleto al Mundial de Clubes y una recompensa de $5 millones, porque es lo que se lleva el campeón. Una cifra nada despreciable. Y bueno, de cara al partido entre Toluca y Tigres, habla en entrevista justamente Antonio El Turco Mohamed. Vamos a escuchar sus palabras.
9: Sí, sí, sí, tengo un contrato con el equipo y... y nada más. Y si no sigo en Toluca, me iré a mi casa a descansar. Nada más. Esto es fútbol, es muy dinámico, pueden pasar muchas cosas. Yo tengo contrato con el club, estoy muy feliz. Ya organizamos la pretemporada. Cuando volvemos a entrenar después de este partido. Hablamos ya de refuerzo, de planeación del semestre que viene. Así que no hay nada que pensar en otra cosa. No, si ganamos la Copa del 30 es excelente. Si ganamos la CONCACAF, porque ganamos todo lo que nos propusimos a jugar. En el sentido de títulos, pero después en el sentido del camino recorrido en un año y medio, si no se llega a ganar la final, también lo consideraría muy bueno, casi excelente.
8: Pues es la obligación, para eso le armaron a Toluca. Ahora sí que no le está haciendo un favor a nadie Antonio El Turco Mohamed. Y hay que recordar que en Liga, pues, el equipo fracasó rotundamente. Es una escuadra que estuvo en los primeros planos y en las primeras de cambio le dijeron adiós. El Pachuca, pues, fue un equipo que lo eliminó. Ni las manos metió a la escuadra toluqueña por supuestamente darle prioridad a la Conca Champions. Ya veremos si esa prioridad que le dieron se ve reflejada,
0: sí, claro, con el
8: título que tanto necesitan. ¿Por qué? Están buscando un torneo internacional, al igual que la escuadra de los Tigres. Por otra parte, bueno, la selección mexicana de fútbol mañana, Erika, encara a su similar de Australia, partido que se va a jugar justamente a las 8 de la noche y que representará para pues muchas personas tener un parámetro de lo que puede ser el conjunto mexicano. Este partido se va a jugar en Pasadena, California. Se habla de que habrá una buena entrada. Será uno de los últimos duelos de preparación del conjunto mexicano de cara a lo que será el arranque de la Copa del Mundo el 11 de junio ante el equipo de Sudáfrica. Y habla en entrevista a Julián Quiñones, este futbolista que se suma a las filas del equipo del Vasco Aguirre después de tener una gran campaña en el fútbol árabe. Y bueno, pues esto fue lo que dijo.
10: Me emociona mucho poder tener el estadio lleno, dar un poco de lo que México me dio, Eso me emociona mucho y por eso vengo con gran entusiasmo para poder ganarme un puesto. Como lo dije en el principio, creo que la confianza y el nivel que mostré en mi club me dio para estar aquí. Esperemos ganarme un puesto porque es una competencia muy dura. Esperemos el final de la lista, a ver si puedo estar y seguir trabajando. Creo que quiero darle lo mejor a la selección, lo que ellos me han dado a mí, y eso para mí es muy importante. Y como te digo, la confianza.
8: Buenas palabras de Julián Quiñones, jugador del conjunto mexicano, un elemento en el que se tiene una buena expectativa, una buena sensación de lo que pueda aportar a la ofensiva, Erika.
0: Bueno, pues vamos a ver, Raúl, qué es lo que nos depara.
8: Ojalá que le vaya bien. Y fíjate que me estaba enterando que, por cierto, para cerrar, Erika, recordarás que el Mazatlán pues desaparece, ¿no? Y se convierte en el Atlante.
0: Sí.
8: Bueno, pues muchos chicos que jugaban en las básicas del Mazatlán, ni gracias les dijeron.
0: No.
8: Ni los vieron, ni les dieron oportunidad de nada.
0: Ni los acomodaron en otra academia, en otra
8: uno
0: oportunidad.
8: Uno que otro sí, pero bueno, son de esas cosas que dices tú. Qué lástima que en la muda de una plaza, de una franquicia de fútbol.
0: Se dejan tirados a los que están ahí en camino.
8: ¿Alguna vez pasó aquí cuando el San Luis se mudó a Chiapas, recordarás?
0: Sí.
8: Yo creo que esa es la parte complicada, ¿no? Por ejemplo, chavos que no tienen contrato, que están buscando oportunidad, que ya están jugando y que de pronto terminaron su contrato y ni adiós les dijeron. Nada.
0: No, qué triste.
8: Es algo muy triste, la verdad.
0: Y más porque imagínate, como chavo que ya estás ahí metido, pues ves en eso una gran oportunidad, una gran posibilidad y que de pronto sin decirte nada, adiós, ya. Ya ¿sí? No formas parte de aquí, ni de allá, ni de ningún otro equipo. Híjole, qué triste, porque además el tiempo que invirtieron en ese equipo lo pudieron haber buscado en otro y a lo mejor hubieran tenido una mayor continuidad, ¿no? Una mayor posibilidad. Qué triste, de veras.
8: Fíjate, cuando el Monarcas Morelia se convierte en Mazatlán, lo mismo pasó con las chicas del equipo femenil de Monarcas. O sea, pasa la franquicia, se puede decir, la franquicia administrativa, pero ni siquiera se preocupan por, oye, este es mi material humano. Me lo claro. Tengo que llevar o tengo que decirle, a ver, esta va a ser tu situación y este es tu futuro. No les dicen nada. Y recuerdo que aquella vez muchas jugadoras dijeron, bueno, pues, ¿qué hay con nosotras, no?
0: Claro, ¿dónde quedamos? Uh-huh. Todo el trabajo, todo el tiempo invertido, la preparación, el compromiso, sí. Híjole, qué tristeza.
8: Claro.
0: Bueno, pues viene el Mundial, ya está a la vuelta de la esquina. Gracias, Raúl.
8: Que tengan todos excelente fin de semana. Saludos.
0: Muy buenos días.
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0: Pues nos vamos, y las últimas, y nos vamos, porque este fin de semana se vuelve muy importante. Primero, vence el plazo para el pago de las utilidades, lo cual significa que si eres trabajador, trabajadora, colaboradora de una organización que haya generado ganancias durante este año, durante este último año, pues tendrás derecho a estas utilidades. Si llevas ahí determinado tiempo laborando, a determinadas condiciones, tendrás acceso a este pago de utilidades y se tiene que cubrir antes del cierre de este mes, es decir, este fin de semana. No hay más. Y en segundo lugar, también se vuelve importante porque con el cierre del mes de mayo entramos al mes de junio y estamos ya en cuenta regresiva para el Mundial de Fútbol, pero también para el cierre del ciclo escolar y para muchas actividades que son de gran relevancia para este país, para que se determine pues qué va a pasar. Por ejemplo, la prisa y la premura que tenía la Cámara de Diputados y de Senadores con el tema electoral, porque ya se nos viene encima la elección del 2027. Nosotros tenemos mucho que seguir compartiendo contigo y si nos lo permites, pues seguiremos conversando el próximo lunes en punto de las 7 de la mañana. Gracias a todo el equipo que hace posible esta emisión informativa. 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El próximo lunes aquí te vamos a estar esperando. Mientras tanto, extraordinario fin de semana.
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14: La mayor goleada de la historia. Si crees que el 7-1 de Alemania a Brasil fue impactante, espera a escuchar esto. El récord de la mayor goleada en un mundial ocurrió en España 1982. La selección de Hungría venció a El Salvador por 10-1. A pesar del abultado marcador, Hungría ni siquiera logró avanzar de la fase de grupos en este torneo, pero dejó un récord que tras más de 40 años nadie ha podido superar.
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17: Your Friends and Neighbors segunda temporada se estrena en Apple TV. Hay quienes harían lo que fuera por su familia y hay quienes usarían a su familia de pretexto para justificar que están dispuestos a cualquier cosa con tal de no renunciar a su estilo de vida, al dinero y a los lujos. Y, para ejemplo, los protagonistas de Your Friends and Neighbors, la serie de Apple TV que nos regaló el icónico baile de Jon Hamm, quien interpreta a Coop y quien regresa a una segunda temporada. Después de que Coop decidió robar casas por necesidad y terminó hasta siendo acusado de asesinato, para esta temporada todo parece indicar que se le ha despertado ahora un lado oscuro.
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5: The Mandalorian y Grogu es protagonizada por Pedro Pascal. El fenómeno de Star Wars regresa a la pantalla grande con el estreno de The Mandalorian y Grogu. Tras conquistar el streaming, el cazarrecompensas Din Djarin y el pequeño Grogu saltan al cine para enfrentar una nueva amenaza en los bordes de la galaxia. La trama promete expandir el vínculo entre este padre accidental y el aprendiz que, para muchos, es solo un imán de mercadotecnia. Entre naves espaciales y batallas épicas, veremos si la historia logra sostenerse o si es solo otro pretexto para vender peluches. El estreno marca el regreso de la franquicia a las salas tras una larga ausencia.
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8: La mayor goleada de la historia. Si crees que el 7-1 de Alemania a Brasil fue impactante, espera a escuchar esto. El récord de la mayor goleada en un mundial ocurrió en España 1982. La selección de Hungría venció a El Salvador por 10-1. A pesar del abultado marcador, Hungría ni siquiera logró avanzar de la fase de grupos en este torneo, pero dejó un récord que tras más de 40 años nadie ha podido superar.
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14: ¿Conoces los beneficios de la meditación? Te comparto 10 beneficios de por qué vale la pena empezar a meditar ya. Al meditar, eliminamos la sobrecarga de información que se acumula todos los días y contribuye al estrés. Te comparto 10 beneficios prácticos de la meditación. El primero, ayuda a tener una nueva perspectiva sobre las situaciones estresantes. Genera distancia y nuevas formas de ver la situación. Segundo, desarrolla habilidades para manejar su estrés. Tercero, aumenta nuestra autoconciencia. Cuarto, te centra en el presente. Reduce e integra las emociones negativas. Aumenta la imaginación y la creatividad. Aumenta la paciencia y la tolerancia. Disminuye la frecuencia cardíaca en reposo. Fomenta un descanso mucho más reparador. Reduce la presión arterial en reposo. Y mejora la calidad del sueño. La meditación la puedes hacer en cualquier lugar. Es gratis. Solo es cosa de saber dónde ponemos nuestra atención y nuestra respiración. Ahora ya conoces 10 beneficios sobre la meditación. 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Sígueme en redes sociales como @MarionCortina.
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5: John Womack Jr. entrega el retrato definitivo sobre Emiliano Zapata y el espíritu inquebrantable del campesino sureño. A final del Porfiriato surgió un movimiento que capturó la atención del mundo entero y redefinió los conflictos en América Latina. En su obra indispensable, Zapata y la Revolución Mexicana, John Womack Jr. ofrece un análisis brillante sobre el líder del Ejército Libertador del Sur, publicado por el Fondo de Cultura Económica. Este libro ya es un clásico absoluto que explora el símbolo de lucha y resistencia que Emiliano Zapata representa en la mente histórica de nuestra nación. Una pieza historiográfica que no puede faltar en tu biblioteca personal, ¿eh?
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